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2: Nada mal.

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0: Amigos, buenos días para todos. Iniciamos conversando el primer matutino de la región sur del país por Fabulosa 96.7, líder en su gusto musical. En su casita, doña Hilda y Luisa, buenos días.
1: Buen día, don Pedro.
0: Buen día, Alexis Báez. Buen día, Carlos Guerrero.
2: Buenos días.
3: Buenos días.
0: Con la palabra del Señor, iniciamos este espacio conversando el primer matutino de la región sur del país.
1: Lectura del Santo Evangelio según San Mateo. En aquel tiempo, dijo Jesús a sus discípulos: no den de lo santo a los perros, ni les echen sus perlas a los cerdos. Las pisotearán y luego se volverán para destrozarlos. Traten a los demás como quieran que ellos los traten. En esto consiste la ley y los profetas. Entren por la puerta estrecha. Ancha es la puerta y espacioso el camino que lleva a la perdición. Y muchos entran por ellos. ¿Qué estrecha es la puerta y qué angosto el camino que lleva a la vida? Y pocos dan con ellos. Palabra de Dios.
0: Te alabamos, Señor.
1: Traten a los demás como quieran que ellos los traten. Mateo 7, del 6 al 14. Hoy el Señor nos da la solución

0: que hagamos con los demás aquello que queramos que hagan con nosotros. Una gran cantidad de personas hace cosas indebidas. Hoy nos invita a hacer con el hermano lo que queremos que hagan con nosotros. Amar, ayudar, compartir, dar nuestro tiempo, extender la mano amiga a todo el que necesita. Eso deseamos que hagan con nosotros. Ser amados y poder amar. Ayudar a aquel que necesita. La fuente de la infidelidad es dar la mano a aquel que la traiciona. Si hoy damos la mano, no importa lo que recibamos, pero demos amor y misericordia y bondad. Hoy el Señor nos invita a abrir nuestro corazón para recibir este mensaje de salvación, a darlo todo, para recibir las gracias, la fe suficiente en todas circunstancias, en todo momento de nuestra vida, para así recibir el mensaje de amor profundo que nos llevará a esa vida eterna. Abrir nuestro corazón a aquel que necesita y tratarlo bien nos llevará a estar en un momento con Dios, a no dudar de ese amor misericordioso que Él tiene para nosotros. Oración. Gracias, Señor, por tu palabra de ayuda. Danos la sabiduría para tratar a los demás bien, para que luego podamos recibir ese trato afable y amoroso de aquel que está con nosotros. Y de una manera especial, que nuestro Padre Dios, que lo ha dado todo, ha dado Jesús para que muera por nuestros pecados, pero resucitando nos da la vida eterna, una vida de salvación. Amén.
1: Amén. Con la palabra del Señor iniciamos este espacio conversando, el primer matutino de la región sur del país. 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Buen día, magistrado.
2: Buenos días, don Pedro, Carlos Sales y los demás en casita. Buenos días, maestra Ida, su jefa de Inti Luisa. Y todo lo que nos permite llegar a sus hogares en las mañanitas. Y con ello, vaya el saludo para todos los dominicanos que se encuentran en cualquier parte del mundo y nos sintonizan a través de las redes sociales, la Radio Garden y Tuning. Tengan todos muy buenos días. Alexi, buen día.
3: ¿Cómo no? Buen día para todos aquí en cabina, en sus casas, en sus vehículos, a todos los que están por la vía del celular, a todos los vanilejos. Dominicanos todos, donde quiera que se encuentren, a los amigos de la vecina isla, buen día. Recuerden, estamos en todas las plataformas. Donde quiera que usted se encuentre, aquí, allá, cuyá, usted nos busque y encuentra Radio Ambiente, Fabulosa, y nosotros, su pueblo baní. Buen día, reiterado. Víctor, vámonos de inmediato con la primera página de los diarios.
2: Titular del periódico Listín Diario del día de hoy. Red Vial propone consultas sobre circulación camiones. Diálogo por la convivencia barrial. Los vecinos se quejan de los ruidos y la oscuridad. Hostos Ricic simpatiza con sugerencias del Listín Diario. Motorista acribilla mujer y hiere otra en parqueo hospital. La circulación nocturna de los vehículos. Gasolina cara y el petróleo barato. El editorial. Tecnologías para prevenir accidentes. Alex.
3: ¿Cómo no? Por aquí tenemos la primera página del periódico Hoy, martes 23 de junio del 26. Arriba, Messi anotó 2 goles en triunfo de Argentina 2-0 ante Austria. Titular principal de esta primera página, Faride llama a fortalecer convivencia ciudadana. Iglesia Católica, el Papa criticó las barreras que estorban la ayuda humanitaria mientras el gasto militar continúa sin trabas. Internacional, vice de Estados Unidos afirma que hay buena base para poner fin a la guerra con Irán. Finanzas, provincias fronterizas registraron en mayo baja en la inversión pública. Grano a grano, Montecristi es el destino más resiliente de la zona fronteriza. Y la columna, además, PLD alerta sobre riesgos de libertad de expresión en iniciativa del PRM. Esto está en la página 4. Director de la Policía Nacional en San Pedro de Macorís promete mantener la seguridad ciudadana. Militar habría matado pareja y herido a otra. Ese es el que tú leías ahora, que dice motorista. El motorista era militar. Ajá. FEDA, con el agroturismo en la frontera, inaugura restaurante en Dajabón. Una vaguada provocará chubascos débiles. Revista distingue con 4 premios al Banco de Reservas. Fallece Griezmann, expresidente de la Reserva Federal de Estados Unidos. El barril de petróleo intermedio de Texas a $74.82. El barril está enanito, está por los tobillos. Miren, aparte de esta tragedia que se dio ayer en el parqueo del hospital, oigan esta. Esta no sé dónde sucedió. Sé que fue en la capital. Un señor llega en su vehículo, creo que un vehículo, y se ha parqueado, pero le está entorpeciendo a uno que ya está en su vehículo y parece que está a punto de... Y él le ha dicho, dame un chancecito de par de minutos, que es que me van a entregar una comida, yo vengo de una vez. Parece que al que le pidió esa excusa y le pidió esa autorización por un ratito, no temperó y se fueron en discusión. ¿Usted sabe cuál fue la reacción del señor? Prendió su vehículo, embistió al caballero, le pasó por arriba 2 o 3 veces, oiga bien, para atrás y para adelante, para atrás y para adelante, y el tipo abajo en la goma, hasta que definitivamente lo mató. Oiga cómo es que está esta. Señores, ceda sus derechos en las calles, con todo y su derecho, cédalo. Si tiene que pedir un favor, trate, mire bien a quien usted le va a pedir favor, porque hasta esto, mire, ¿cuáles fueron las consecuencias? Rudy, buen día.
4: Gracias, buen día, Alexis, don Pedro, doctor Cordero.
5: Buen día, don Rudy.
4: A los guerreros,
6: saludos, maestra Hilda, Luisa, a todos los que nos acompañan cada mañana a través de Fabulosa 96.7. Y este es su programa Conversando. Los buenos días para todos. Tú no puedes, ya, siguiendo ahí mismo la línea del ex, lamentablemente, oye, es feo, va a sonar feo, ya tú no puedes casi ni confiar en nadie.
3: No, ni pasar palabra con nadie. Solamente buenos días, buenas tardes y permiso, más nada.
6: Si quieres responderte.
3: Sí.
6: Si quieres responderte.
3: Porque es que esto está, la gente anda con una agresividad, señores. Mira, y hablé de la muerte de esta señora y de este caballero, pero permítame dar una luctuosa también en el área de la música, del canto. Otro gran dominicano que se nos fue ayer, señores, José Bello. Tremendo cantante de salsa, pero tremendo, tremendo. Desde los años 80, ese muchacho venía trillando una carrera hermosísima, compositor, arreglista, tremendo cantante. Cayó una enfermedad, no sé qué enfermedad fuera que vi. Hay fotos que no deben de publicarla, por Dios. Ya ese señor en cama, y había que ver, no se parecía en nada a él. Ayer, lamentablemente, llegó el desenlace. Hablando, José Bello se nos fue.
2: Hablando ahí mismo, aquí un trabajo del periódico Cristín Diario dice: merengueros, más de 30 que no han llegado a los 70.
5: Que no han llegado.
2: Es mucho decir, porque.
5: Demasiado.
2: Más de 30 merengueros que no llegaron a los 70 años. Murieron.
3: Sí, antes.
2: Mucho antes.
3: Adelantaron.
2: Entre los 30 y los 50.
6: Por diferentes causas.
2: Entre los 51 y 51, sí. Entre los 60, el que más fue el 69, ese Félix Cumbé.
6: Ah, Félix Cumbé.
3: Sí, fue el año pasado que murió, creo. Uh-huh. Hace 2 años más o menos.
6: No hace 2 años, creo, Félix Cumbé.
3: El año pasado, ¿verdad? Sí.
2: Mira, para retomar la información de Alessi, ¿qué da? Es la del periódico. a ver si la comenta. Mire, yo no sé cómo que andamos en la calle. Le voy a hablar por la experiencia propia mía ayer.
5: ¿Ayer?
2: Ayer. Yo salgo de mi oficina, yo subo la Nicolás Heredia Juan Caballero. ¿Usted sabe el repuesto ese que está en la Mercedes? ¿Cómo se llama?
3: Libertad.
2: En la Libertad, hay doble ahí. Atrás viene un motorista, dos, y vienen con un colchón.
3: Ah, sí, como una avioneta.
2: Delante de mí va una jipeta, un señor que acababa de doblar ahí. Y él va matando hormigas. Yo no me llamo la atención, va matando hormigas, pero va en medio, no hay por dónde pasar. Empieza el motorista detrás. Pi, pi, pi, pi.
6: Creo que tiene que pasar rápido.
2: Yo me quedo tranquilo porque.
3: Tú no puedes hacer nada. Tú no puedes hacer nada.
2: Ese señor llegó delante de mí hasta la Andrés Santana.
3: Bien arriba.
2: La calle está la farmacia hasta ahí. Hasta ahí llegó delante de mí, dobló
6: a su velocidad.
2: A la derecha, sí. Yo también tengo que doblar a la derecha. El motorista que venía desde la industria de abajo, atrás de mí, cuando yo doblé, él dobló ahí. Comenzó a bocear mi palabra. Yo bajé el vidrio, caballero, y dice, me dijo de todo. Mire, yo no lo pasé bien. Lo vi, siguió, entonces cogí y lo vi en la Luis Álvarez, vi que no dobló, siguió, entonces doblé y lo vi donde se detuvo. De ahora se vi ande ficho. Ahí fui, desde el punto fillo, ahí fui, me paré. Me desmonté y me dijo, no, pero eso no es como usted, señor. Digo, jovencito, porque usted me vea viejo, así que usted me entiende el viejo del diablo. Yo salgo con cualquier muchachito. Oiga, con cualquier niño yo salgo. Porque usted era un niño delante de mí. Yo no podía agilizar el paso porque venía un vehículo. No, pero fue el que yo le dije, fue él. Digo, no, el que va delante de ti soy yo.
3: Exacto.
2: Usted va detrás de mí.
6: Sí.
2: Digo, por eso es que ustedes no llegan, así, por eso ustedes no llegan a 30 años. Es por eso que no llegan a 30 años. Te salió la mamá. Y yo conozco, yo no sabía que era. Yo no ando
6: buscándole el árbol genealógico.
2: Eso yo le expliqué. A él le van a dar, así, a él le van a porque él priven guapo. Pídale perdón a ese señor que usted no. No, no fue él. Digo, señora, mire, yo venía delante de él y delante me venía un vehículo. Al paso, yo no tengo poner paso. Yo venía atrás de mí tocándome bocina.
3: Era ti.
6: Todavía.
2: Y cuando doblo la esquina, comenzó a decirme palabras. Y una palabra que no me gustó, dos palabras que no me gustó. Y lo que menos me gustó fue cuando me mencionó mi madre. Entonces estaba bajitico.
6: Pero entonces todavía la señora le dice, ok, pídale perdón a ese señor. No, que no fue él. Por lo menos ya sal del problema y dile, discúlpeme.
3: Eso, y ya.
6: Mira, oye, con eso usted se iba.
3: Hablando de esa situación, también cuando estaban dando el detalle del señor ese que yo narré ahorita de la camioneta, que hicieron otro que hasta jocoso resultó. Y fue verdad, eso fue en el área del parqueo del Faro Colón. Pasa lo mismo, más o menos lo que te pasó a ti ayer. Tú sabes que en esa área hay un semáforo y ciertas cosas. Sí. Y en un semáforo hay un tipo que está tocando bocina y de estos necios.
2: Sí,
3: cuando cambia la luz, el muchacho puede salir, pues pasó y el tipo se bajó discutiéndole hasta con una pistola en la mano. Oye bien, pero el tipo anda con su familia, pero el otro también anda con su familia. Ustedes ven lo que hizo el tipo al que él estaba insultando cuando se bajó de su jipeta. ¿Con qué salió en la mano? Con dos calizos. Con dos calizos.
6: Sí, mira.
3: Desarmó al otro completamente. El otro, decían los que vivieron, que estaban narrando hoy por teléfono a un programa que llamaron, que el tipo siguió y empezó como a bajar el tono de su palabrería y su vocería y su cuestión. Hasta que el tipo le dice, pero tú no ves que lo que yo tengo es una pistola en la mano y tú vienes con esos calizos. Y digo, yo también tengo una ahí. Pero fíjate que yo ando con mi familia y tú andas con tu familia.
2: Claro.
3: Y esto no es para tanto. Claro. Por eso me bajé con los dos calizos, para que tú por lo menos te rieras. Terminaron dándose un trago los dos. Terminaron abrazados los dos.
6: Se evitó un gran problema. Ah,
3: pero claro, le llegó el mensaje.
2: Si él baja con la pistola.
3: Hay un muerto.
2: Entonces, Yo no sé cómo que andan en la calle. Yo no ando así. Ok, uno va incómodo cuando una persona va haciéndole un tapón adelante.
3: Pero tú no puedes hacer nada.
2: Pero primero, yo no sé cómo que si ese vehículo, ese señor, va en problemas. Eso, y tiene que llevarlo al paso. O yo no sé qué tipo que.
3: O si delante de él va alguien también. Exacto. Porque uno no ve.
2: Yo no puedo empezar a tocar bocina, tocar pa, pa, pa, pa. No. Pero motoristas no. Es más, ellos no pueden andar detrás de nadie.
3: Y no frena tampoco.
2: No. Entonces él viene con un colchón atrás en el motor.
6: Que ya con eso ya él va incumpliendo la ley.
2: Oye, no, él no podía rebasarme. Porque por dónde iba a pasar. Con un colchón atrás en el
6: pasado. Víctor, ¿qué todo? El pasado. No. Déjelo que usted vea.
2: No da delante de la calle.
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8: Vámonos para allá entonces, vámonos en deportes. 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
8: Lionel Messi.
10: Historia.
8: 2-0, Argentina le pasa por encima a Austria.
10: ¿Con dos golazos?
8: No, dice, estaba mirando el partido, dice, jovencito de la casa, dije, pero y ese hombre, y es humano ese tipo, sobre todo por el último
10: el segundo gol.
8: ¿Cómo fue que metió?
10: En los pies, ¿no?
11: Y cuando se, como pegamento, y cuando se comprobó que es humano, fue cuando falló el penalti.
8: Sí.
11: Ahí se comprobó que
8: sí,
11: es humano.
8: Que es verdad, que tiene 3. Derecho a fallar, sí.
10: Pero mira, ese último gol, yo no sé cómo es, cómo era que tenía
11: de 6 piernas.
10: Y ese balón ahí pegado del botín ahí, que no sé. Bueno, yo no parece. Ahí tienen que revisar los botines a ver si tiene pegamento.
8: Los récords que rompió Lionel Messi en el partido. Más goles en la historia de los mundiales. Ya eso veníamos esperando, ¿verdad? Se sabía que en cualquier momento iba a ocurrir.
11: Un alemán lo tenía.
8: 18. Closet lo tenía, ¿verdad?
10: Cross.
8: En los más partidos jugados en mundiales, 28. Más partidos ganados en un mundial con 18. Más minutos jugados, 2.489. Pero tú sabes que Lionel Messi tiene muchos detractores. Tiene mucha gente que no. Ayer empezaron a salir también los datos negativos de él. Y tantas veces que ha fallado esto, tantas veces que ha dejado de hacer esto. Y el favoritismo. Y las críticas en las redes, pues no se dejaron esperar, en el sentido de que dicen que es favorecido por la FIFA, que es el niño bonito de la FIFA, que los árbitros le acomodan todo, que le regalen este mundial y el que viene también. O sea, para que tú veas que no solo el deporte en sentido general tiene sus críticos en todas partes del mundo. Por más que usted quiera ver que por allí son conocedores ampliamente de este deporte, que son más educados, que son, no. Los detractores, los críticos están en todas partes. Y este deporte tiene mucho más críticos que cualquier otro deporte.
10: Estos dos partidos que han ganado se los regaló la FIFA.
8: Bueno, los 5 goles que tiene Argentina los ha hecho Lionel Messi.
10: ¿Pero de qué forma?
8: No, claro que sí. Claro que sí.
10: Son golazos, no es que se lo han regalado.
8: Y para regalárselo tendría que ir solo a la portería.
10: Exactamente, o el equipo contrario no querer ganar, sino regalar el equipo. A los cracks siempre habrá uno que lo critica.
8: Sí.
10: Porque ya a Cristiano comenzaron a...
8: No, Cristiano también está en la mirilla, le han dicho de todo, pero eso es parte del estrellato. cuando tú eres una superestrella, pues se sobreentiende porque que son tienes que hacer más de lo que tú puedes.
10: Los fanáticos de Cristiano critican a Messi, los de Messi critican
8: sí,
10: a
8: Messi. Sí, sí, esas son las dos rivalidades del fútbol ahora mismo, son las dos rivalidades del fútbol. Pero finalmente Argentina...
10: La de Pelé no está en discusión. No. La de Kylian Mbappé. No está en discusión ahora.
8: 2-0, Argentina entonces se clasifica ya, ¿verdad? Avanza a la siguiente ronda. Quedan algunos quedan partidos todavía para terminar la fase de grupo, pero ya...
10: Creo que garantiza el primer lugar.
8: Ya está en la siguiente ronda. Francia, con todo y... ¿Fue una tormenta eléctrica, era?
10: Una tormenta eléctrica.
8: Tormenta eléctrica que tuvo que detener. No pude ver ese partido, claro está. 3-0 a Irak. Kylian Mbappé. 2. Porque es el otro hombre también. Kylian Mbappé, Lionel Messi.
10: El récord por la juventud que tiene. El récord tiene eso. Él lo va a romper.
8: Bueno, sí, Mbappé.
10: No este año,
8: pero no, claro.
10: En la próxima Copa.
8: Sí, pues ya tú estás mirando a Lionel Messi que...
10: No, que te la
8: pensamos nosotros no. Que este es su último.
10: Bueno, sí.
8: Pensamos nosotros que este es su último mundial. Entonces 3-0 Francia derrota a Irak, mientras que Noruega 3-2 a Senegal y Jordania.
10: Póngale ahí también. 2 de ese crack también.
8: Ah, del crack. De Noruega. Es un gigante. Jordania empezó ganando 1-0, pero Senegal entonces se llevó la mejor parte. 2-0, ese fue el último partido de la jornada de ayer, que ya un poquito para desvelados, ¿verdad?
10: Ahí se la pusieron difícil.
8: Bueno, completamente. Y ya pues vamos terminando, o sea, quedan partidos todavía de fase de grupo, pero ya estamos llegando prácticamente al final de esta primera parte, de esta primera ronda. Hoy pues se enfrentan bien temprano, a la 1:00 p.m, está programado el primer partido, Portugal-Uzbekistán. Ahí pues veremos a la otra estrella del fútbol y de este mundial.
10: Cristiano Ronaldo
8: a la 1:00 p.m. frente a Uzbekistán. Vamos a ver cómo le sale el partido de hoy a Ronaldo. Inglaterra gana a las 4:00 p.m. A las 7:00 p.m. Panamá, Croacia y Colombia más tardito, ya para desvelado, a las 10:00 p.m. Colombia, República Democrática del Congo, son los partidos para el día de hoy.
10: Colombia lo pone en la clasificación.
8: Lo pone allá adentro. Entonces, van a estar buscando a toda costa el partido de esta noche. Así es que.
10: Y Colombia lleva, y Colombia tiene un equipazo ahí con Luis Díaz y con el otro este delantero.
9: Gámez.
10: ¿Eh?
9: Gámez.
10: Sí.
8: Muestran un tremendo juego, así mismo.
10: Y Richard Río, ese trío hace un equipazo.
8: Vamos a ver esta noche, pues, si le sale la preparación y puede pues llevarse ese triunfo que para el lado hispano, pues, sumamente interesante.
10: Ese triunfo lo pone en la clasificación.
8: Claro que sí, claro que sí. Miren, saliéndonos de ahí, así para picarlo, se dio el traspaso. El hombre no quería seguir.
10: Él lo dijo públicamente.
8: En Milwaukee.
10: No quiero.
8: Y nos referimos al griego Giannis Antetokounmpo, que el pues gigantón. Sí, el gigantón dijo que ya pues no estaba muy interesado en continuar ahí con el conjunto de los Bucks de
10: Milwaukee. No estoy a gusto.
8: De Milwaukee. No estoy a gusto. Cambio. Y entonces eso obligó a que el conjunto de los Bucks de Milwaukee pues lo traspasaran hacia los Miami Heat a cambio de Tyler Herro, Keller Ward, Jamie Jacques Jr. y Kisparix Jakusionix. Y también eso le va a otorgar una selección del draft para el conjunto de los Bucks de Milwaukee en el intercambio de selección de segunda ronda, pues según se ha comunicado. Así es que entonces Giannis Antetokounmpo ahora pues pasa al conjunto de Miami Heat. Te tocó porque quizás esta temporada también no lo vimos.
10: Estuvo por debajo.
8: Sí, no lo vimos por al nivel que nos ha tenido acostumbrado y quizás también pudiera decirse que es parte de su poco interés. Su poco interés de estar
10: y con el equipo. Eso. Cuando en la NBA, cuando un jugador no quiere, el equipo inmediatamente lo vende y si él le dice al jugador hay que cambiarlo porque no va a tener un un jugador y de esa categoría en cancha.
8: Incómodo.
10: Incómodo, que no te va a rendir. Y el equipo lo que quiere ganar. Entonces, y esa cláusula existe en la NBA. Que el jugador dice: yo quiero que me cambie, hay que cambiar.
8: Mira, entonces, Miami, Pat Riley, pues presidente del equipo, el gran dirigente y que ha ocupado muchas funciones, tanto en el mismo equipo de Miami Heat, recuerden una vez también con los Lakers, pero en ese equipo de los Heat de Miami, y también ahora en las oficinas, pues haciendo buen trabajo. Miami se ha caracterizado por tener hombres de muy buen renombre y que han podido llegar al conjunto, logran ganar un par de títulos de la NBA en años pasados. Y cuando LeBron James por allá, recuérdense que Miami tuvo no solo a LeBron, sino que tuvo a Shaquille O'Neal, aquel equipazo que tuvo aquella vez con los Chris Bucks y compañía por acciones, que precisamente pues le da, Jimmy Butler también estuvo por ahí y le da, sí, el triunfo, le da el campeonato al conjunto de los Heat de, venga, Miami.
10: Ahí no es que Alex Rodríguez tiene inversiones.
8: No, Ale tiene en los Lobos de Minnesota.
10: Ah, en Minnesota.
8: Los Lobos de Minnesota. Así es. Bueno, entonces, dejando el fútbol y dejando la NBA, nos adentramos al béisbol, pero primero al béisbol local, al béisbol de la AAA. No sé si el magistrado ayer comentó algo, si tuvo alguna información referente a la jornada del pasado domingo.
10: No.
8: ¿Sabe que se está jugando la serie final de circuito entre Matanzas y Villa Sombrero? Los dos partidos correspondientes este domingo pasado, pues, se jugaron en el estadio Domingo Antonio Tejeda de la comunidad de Matanzas, donde el combinado de Matanzas desperdició una ventaja en el primer partido y finalmente entonces eso dio al traste con que Villa Sombrero se llevara el triunfo para colocar la serie 2-1 a favor del combinado de Villa Sombrero, que es el equipo, el vigente campeón de la Liga AAA. Y entonces en la tarde un partido también que se fueron desperdiciando ventajas por parte del equipo de Matanzas como local, y finalmente el encuentro terminó con una base por bolas a favor, par de desbol, transferencias, y entonces la última pues le dio la ventaja como local al equipo de Matanzas, lo que provoca que la serie en estos momentos esté empatada a 2 partidos por bando. Una serie pactada un 7-4. Este próximo domingo, pues entonces se traslada hasta el estadio de Villa Sombrero. De continuar dividiendo honores, pues entonces tendría que jugarse un séptimo y decisivo partido en la comunidad, en el estadio de Matanzas. Pero el que logre ganar los dos encuentros, y así se da este domingo, pues estaría entonces alzando con el campeonato de su circuito y avanzaría hasta la serie final. Sombrero, que está buscando pues repetir, ¿verdad? El año pasado terminó invicto en la serie regular y solo perdió 2 partidos en la serie final del conjunto de Villa Fundación. Villa Fundación y Carderas es la otra serie. Vamos aquí. Se jugó en Villa Fundación una serie 3-1 a favor del conjunto de Villa Fundación, sorprendiendo al gran equipo de Carderas. En la mañana el conjunto de Calderas pues logró ganar el partido de una forma dramática, muchos palos en esos partidos.
10: De forma convincente.
8: Sí, sí, sí. El partido de la tarde también pues fue un partido bien batallado, muy batallado, al punto de que no puedo describir porque no estuve en las acciones de los juegos del pasado domingo, pero las informaciones dadas y como liga pues están recopilando todo eso. Un batazo que chocó con un árbol, la bola regresó al terreno, se decía que era doble, lo decretaron cuadrangular. En estos casos, y esto lo estoy diciendo directamente, no que se dijo ahí, pero en estos casos, si la bola tiene altura y da en un árbol, aunque regrese al terreno, eso es cuadrangular. Tiene altura de cuadrangular y esas cosas.
10: Pero esas reglas discuten antes.
8: Esas reglas se discuten en el terreno, exactamente. Esto provocó discusiones, esto provocó que en el montículo pues los ánimos se caldearan, el árbitro tuvo que expulsar a un jugador y al dirigente.
10: ¿Comenzaron los pelotazos?
8: No, la discusión que se armó allí, y eso terminó con un integrante del equipo de Villa Fundación, no jugador, óigalo bien, no jugador, golpeando al árbitro principal. Golpeando al árbitro principal, y entonces ya usted sabe lo que puede pasar aquí. Partido tuvo que ser detenido, no se pudo continuar, y los árbitros, pues, árbitros de San Cristóbal que pertenecen a la Federación de Árbitros, estarán pues en los próximos días o en las próximas horas ya, pues, emitiendo su comunicado.
10: ¿Usted sabe lo que conlleva eso para el equipo?
8: Entonces, cuando se emitan las resoluciones, no pueden empezar a criticar ni a los árbitros ni a criticar a la liga, porque los reglamentos están
10: ahí
8: establecidos, están aprobados, están constituidos, están aprobados.
10: ¿Qué se debe hacer en cada situación?
8: Es lamentable, porque usted, en vez de irse a divertir a un estadio, lo que quiere es ir a buscar problemas.
10: O a dar problemas.
8: Entonces, nosotros nos hemos caracterizado por matar a la gallina de los huevos de oro. Tuvimos una liga campesina que situaciones como esta terminaron con ella. Pero esto se da en el béisbol, pero esto se da en el baloncesto. Recuérdense los shows que tuvimos hace unos meses atrás aquí, pero lo que hemos tenido en otros campeonatos también.
10: En todo el deporte se da eso.
8: El fanático, lamentablemente, no está yendo a los estadios a divertirse. El video que subieron al grupo ayer, ¿verdad?
9: Las apuestas.
8: Ayer
10: eso acabó con la liga campesina que había aquí en Manila.
8: Claro, muy bueno. Del podcast de este muchacho de los Rodríguez, de Bian Araújo y tal, Ricardo Rodríguez.
10: Ah, ¿ellos lo subieron?
8: No, ellos no subieron esa parte. Ellos subieron lo que fue la entrevista. Ese Ferrer, ¿verdad? El árbitro. Ajá. Búsquelo. Fue en el grupo que tú lo subiste, Carlos, sí, porque yo lo tengo también por otra vía. Ese árbitro está hablando del jugar, de arbitrar en el béisbol en Baní. Lo peligroso que es la liga de Baní, lo delicado, lo complicado que es el béisbol en Baní.
10: Y no hemos empezado, ¿verdad?
8: Y no fue en esto, o sea, no se está refiriendo a estos años, se está refiriendo a aquellos años de la liga campesina. Busque el video y escuche lo que él dice ahí. Las apuestas.
10: Ya lo que pasa son miniaturas para lo que pasaba antes.
8: Entonces, es lamentable esta situación.
10: Eso dañó la liga. Aquí había una liga campesina que cada comunidad, cada campo, tenía un equipo.
8: Padre, hubo un año que fueron 30 equipos.
10: Sí. No, y todos los años iban.
8: ¿En qué parte? Grandes Ligas, que ahora es que tiene 30.
10: Y todos los estadios se llenaban los domingos. Todo.
8: Pero claro que sí. O sea, Tú llegaste a tener dos equipos.
10: Un equipo de Nizao y otro de Zapotal.
8: Exactamente. Tú llegaste a tener a Zapotal, a Nizao como tal. Tú llegaste a tener Paya, a Santana, a Catalina,
10: Carretón.
8: El Limonar, Pizarrete. Tú tenías esos equipos en esa comunidad de la Gran Vecina.
10: Riva.
8: Tú tenías a Honduras. Allí Honduras. Honduras y Galeón y Las Tablas. Matanzas.
10: Y Las Carreras también.
8: La Montería.
10: La Montería Villegüera.
8: Entonces, lamentablemente. ¿Que se han terminado los peloteros? Sí, pero no que se han terminado los peloteros, porque por ahí está el talento de los muchachos.
10: No, lo que terminó fue el problema que empezaron.
8: Sí. Entonces
10: acabaron con esa liga,
8: lamentablemente,
10: que fue una liga que era un trampolín para los muchachos ascender a conseguir firma,
8: señores. Pero
10: fueron muchos, firmaron gente de Riva Arriba, de la Montería, de los Barracones. Que los Barracones teníamos equipo, porque hablamos de la campesina. Pero entonces, terminada la campesina, venía una interbarrial. Que cada barrio de Baní tenía un equipo. Y esos muchachos jugaban en la campesina.
8: Claro.
10: Y esa liga campesina hay muchos peloteros que salieron de ahí, llegaron a grandes ligas. Como es el caso de Miguel Tejada. Como es el caso otro ahí de los Barracones que era lanzador, que llegó a estar en Grandes Ligas, fue cerrador, que inclusive el último año ya con un contrato con los Yankees por 3 años se lesionó aquí en la
8: oh, sí.
10: Este muchacho ha hecho
8: de derecho lanzador.
10: Sí. Y de allí de Peravia firmaron más de 5 peloteros. Una sola familia firmaron 3, los Afre. Y ahí debe de esperar.
8: Pero solo usted está hablando de los que se fueron de aquí, pero y los jugadores que venían de la misma liga invernal que jugaron, que accionaron aquí en la Liga Campesina también. O sea, tenía una calidad extraordinaria. ¿Tú me entiendes? Entonces.
10: Pero los fanáticos matamos eso.
8: Las apuestas y la poca cultura, la poca educación también, porque hay quienes no te apuestan. Y señores, hay que sacarle algo, tenemos que sacarnos algo de la cabeza.
10: Que cuando se iban a la semifinal, al final hubiera un árbitro de la capital que se negaron a venir a
8: arbitrar. Claro que sí. Claro que sí. Y quien está para irnos ya, quien está también peligrando es la próxima temporada de Grandes Ligas. Uy, sí. Dice Kurt Schilling que él está seguro en un 100% de que tendremos un paro laboral en el 2027 en el béisbol. Y ese sí es complicado.
10: Y lo han dicho casi todos los
8: políticos. Así mismo.
10: Hay problemas.
8: Pedro, más deporte mañana.
9: Te quiero, don Rudy.
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0: un investigador médico y virólogo estadounidense, reconocido por descubrir y desarrollar la primera vacuna contra la poliomielitis. Nació en Nueva York el 28 de octubre del año 1914. Sus investigaciones de una vacuna contra la gripe en el año 1940 le llevaron a desarrollar una vacuna desactivada contra la polio en el año 1952. Tras comprobar el éxito en el mundo en 1954, la vacuna fue distribuida en Estados Unidos y contribuyó a disminuir la enfermedad. Murió en La Joya, California, el 23 de junio del año 1995. Y un tal día como hoy, en el año 1314, en el sur de Stirling, en el marco de la Primera Guerra de Independencia Escocesa, empieza la batalla de Bannockburn. 1683, en los Estados Unidos, William Penn firma el Tratado de la Tierra con los indios norteamericanos. 1760, en la batalla de Landshut, en el marco de la Guerra de los Siete Años, Austria derrota a Prusia. 1912, Gran Bretaña, nace Alan Turing, matemático, lógico, científico de la computación, criptógrafo y filósofo británico. ¿Cuántos títulos que tenía, por Dios? 1914, México, en la ciudad de Zacatecas, el general Pancho Villa derrota a las fuerzas federales de Victoriano Huerta. 1961, entra en vigor el Tratado Antártico. Y nacieron en República Dominicana un día como hoy, Domingo Antonio Batista, Domingo Batista, Juana Teresa Durán Vallejo, entre otros que no conocemos.
1: Hoy martes se esperan algunos chubascos dispersos durante la mañana en puntos cercanos a la costa caribeña, centro y nordeste del país, por el arrastre del viento del este. En horas de la tarde podrían registrarse lluvias aisladas en provincias del este sureste de la cordillera central, como la Altagracia, el Ceibo, Atomayor, Samaná, Monseñor Noel, San Juan y Elías Piña. Durante la noche se prevé que estas lluvias podrían extenderse hacia áreas montañosas en Azua, San Juan y Elías Piña. Las temperaturas continuarán bastante calurosas por la época del año y la presencia del polvo del Sahara. Por esta razón, pues se recomienda ingerir suficiente líquido y usar ropas ligeras. Las temperaturas mínimas entre 23 grados Celsius y 25, la máxima, y la mínima y la máxima entre 31 grados y 33, la temperatura máxima. Así es que son las condiciones del clima para el día de hoy. Esto de que bastante calor, pues esto usted lo va a estar escuchando por lo menos hasta noviembre.
2: Y es tan así que en Europa y parte de Estados Unidos han tenido, oigan bien, eso es sagrado por allá, esas fuentes públicas que hay con unos monumentos preciosos en medio, rodeadas de agua, y los mismos monumentos tirando agua por boca, por, uh-huh, una decoración preciosa de esas fuentes, han permitido que la gente se meta en ellas. Oigan bien, en ciertos ríos de poca profundidad también, que pasan por las ciudades, están permitiendo todo aquello, porque lo que está pasando y lo que se dice que viene en Europa, sobre todo, todos los años el calor se lleva unas cuantas vidas en Europa, pero muchas.
1: Y lo que determinó Francia la semana pasada, no permitir deportes que ellos acostumbran realizar en plazas, en áreas libres, o sea, en la calle, no permitir

0: esa acumulación de personas y realizar actividades deportivas por las altas temperaturas que se esperan. Se dice que el año pasado mató a 15.000 personas.
1: Mira, ayer tarde tuve
0: el reporte último de Francia.
1: Sí, de Francia. De Francia nada más, exacto. Ayer en la tarde tuve yo que salir a hacer una diligencia en la zona del centro médico, esa zona de por allí. El cable, centro médico, restauración, ese pedazo por allí. Y dejé el motor en el parqueo del centro médico que está en la restauración, porque iba al centro médico. Yo le voy a decir a ustedes, cuando yo regresé del centro médico, que tuve antes, después que salí del centro médico, tuve que hacer otra diligencia por allí cerca. Pero cuando yo llegué a donde estaba el motor, yo pensé, yo, que me iba a dar una vaina. Y miré para todos los lados, así la suerte que venía el muchacho que trabaja en el parqueo. Y yo le dije, está pendiente porque no me siento bien. Parece que el calor, porque lo que sentí en ese momento, señores, miren, eso no tenía. Y estoy hablando como a las 3 de la tarde.
0: Fuerte esa hora, muy fuerte.
1: Ay, Dios santo, yo no sé qué fue lo que yo sentí, pero yo pensé que me iba a dar una vaina.
0: Muy fuerte.
1: En buen dominicano.
2: Anoche eran las 7 y pico, más o menos. Casi las 8. Yo me senté a hacer en mi casa, pero me quité la franela, estaba sin franela.
1: Sí. Sí. Terrible, terrible.
2: Sudando.
1: Terrible.
2: El día de ayer fue.
1: Así que vamos a cuidarnos, señores. Ropa ligera, repetimos, mucho líquido. Agua,
0: agua.
1: Cuando se habla de líquido, no me vayan por otro camino. Agua, agua. Y si puede ser casi a temperatura ambiente, mejor el agua, Porque mucha gente cree que el agua bien fría quita la sed. Mentira.
2: No, esa no quita sed.
1: Mentira.
2: Sabe, pero no quita sed.
1: Mentira. Mentira.
2: Mientras más agua fría tú bebes, más sed te da. Más quiere seguir.
1: El agua casi a temperatura es que la que de verdad resuelve.
0: Y cuidarse bastante porque también, mira las contradicciones de la vida. Ahorita durante la pausa hablábamos de una víctima que se reporta en aguas de la playa del mar en San José de Matanzas. Eso es Nagua.
2: Sí.
0: En los últimos días se han perdido unas cuantas vidas en aguas de la República Dominicana y la provincia de Peravia no ha sido la excepción.
1: No.
0: Hemos tenido unas dos, me parece, dos víctimas.
1: Y gente joven.
0: Y gente joven. Recientemente, una persona residente en Santo Domingo, aquí en aguas de Nizao. Me imagino que ustedes ayer hablaron del tema.
2: Musean.
0: Pero este fue uno que la ola lo arrastró ahora el fin de semana.
1: Ajá, aquí se fue aquí.
0: En Nizao. Sí, este no era, el buzo fue la otra semana y el que estaba buceando fue la semana pasada y este fue ahora en este fin de semana.
1: Ahora, yo lo que pregunto es lo siguiente, y hasta curiosa, porque todos después que tenemos cierto conocimiento de lo que son las playas, nuestras playas, las aguas, el peligro de las mismas, uno se pregunta, cuando digo uno me refiero a mí, porque yo no recuerdo, señores, el domingo que este que le está hablando no se metiera en los almendros a bañarse. Y no tanto que se metiera, sino a donde uno iba. Oh, señores, y ahora cualquiera se va y se pierde ahí. Uh-huh. En esa zona, ¿no? Pues cuando yo digo los almendros, pues dije los almendros en un sitio específico. Pero uno se bañaba los fines de semana desde Le Playé de Paya, la costa de Paya, que era como se le decía en aquella época, Le Playé no existía.
0: No existía.
1: En esas costas de Paya no se bañaba casi todos los fines de semana también. Y tenemos como testigo a Radamés Montero, que Radamés Montero, su abuelo tenía una propiedad en la costa de Paya y nosotros íbamos los fines de semana ahí. Y ahí era que uno se bañaba. Y usted, yo no recuerdo de aquella época que nadie se ahogara en esa playa.
2: Y no más a bañarse, a echar competencia el que más se metía. O
1: sea, y yo no recuerdo de la juventud, de nadie, yo no recuerdo que nadie perdiera la vida ahogado en esa zona de playa. Y no me diga que eran otras corrientes.
0: No era.
1: Porque era el mismo Mar Caribe.
2: Ni que se vean nada más que otro.
1: Yo no me explico, te digo. Son cosas que a mí, pero
2: yo disfruté
1: hay
2: mucho
1: que cuidarse y evitar los baños en esos sitios.
2: Yo disfruté mucho esa playa.
1: Pero lógico.
0: Porque en esa, tú terminas diciendo algo de que hay que cuidarse mucho y evitar el baño en esa zona. Tú sabes que lo dijo con otras palabras. Lo expresó tanto el director de la Defensa Civil como un compañero periodista, porque ahora no recuerdo, ¿verdad? Y que me excuse, porque sé que lo leí en su Facebook. las prohibiciones no son nada más para Semana Santa.
1: No.
0: Hay puntos específicos que no son para Semana Santa, que están prohibidos nada más el baño. Es para siempre, es todo el tiempo.
1: Como dije yo ahorita, son las mismas corrientes marinas.
0: Las mismas corrientes.
1: Eso no, entonces, eso no varía.
0: No, que esto está prohibido para Semana Santa. Por ejemplo, no, tú tienes a Matanzas.
2: No se prohíbe por el cúmulo de gente, se prohíbe por la peligrosidad.
0: Tú tienes a Matanzas y esa zona que es Mar Caribe. Eso está prohibido para el baño. No es que es en Semana Santa nada más.
1: Es prohibido.
0: Es prohibido el baño allí.
2: ¿Pero baño? ¿Ustedes ven bañando?
0: No, tú vas y te encuentras con...
1: Porque oye lo que pasa.
2: Sí, a nosotros nos gusta lo prohibido.
1: Oye, lo que pasa, Víctor, para mí. ¿Tú sabes por qué la gente de Baní usaba como baño los almendros en aquellos años? Porque en aquellos años la gente no pensaba todavía en Salinas ni en Palmar de Ocoa.
3: Uno iban, pensaba, pero muy poco.
1: Era muy raro, porque es que de carrera Salinas, inclusive no había carretera. Era un camino lo que había, yo recuerdo.
2: Bueno, la mayoría de gente venía de la capital
1: y a los almendros. Eran los almendros, la gente no seguía de que para Palmar de Ocoa. No, ni para Salinas. Pero, vuelvo y repito, yo no recuerdo.
2: Pero eso se llenaba de gente ahí. No veía una persona que se ahogara.
1: Pues de lo que te estoy hablando. No sé qué era lo que nos protegía en esa época.
2: Y siempre ha sido lo mismo.
1: O lo mismo, el Mar Caribe.
2: Lo único que ahora tiene menos tierra, ahora es más.
1: Sí, porque el mar se ha comido, el mar se ha encargado de eso.
2: Sí, pero era lo mismo.
1: Era lo mismo. La
2: Mar Caribe.
1: Era lo mismo.
0: Y el conocimiento de la persona ha aumentado. Y tú tienes más orientaciones que debía de reducir.
2: Pero ahora se ahogan más. Porque, Alicita, ahí uno se metía ahí como que era la tierra que no andaba.
1: Oh, sí.
2: Porque yo llegué a meterme en la playa ahí. Don Pedro, que yo miraba de allá.
1: Lo que uno viera en cabecita.
2: Y yo no veía ya. La matica de coco no la veía.
1: Sí.
2: No me era agua.
1: Porque hay en aquella época no sabemos cómo estarán esos
2: fondos. A pie, como dice, a pie.
1: Sí.
2: Porque no me dio una yola que no se metía.
1: No, nadando, nadando y caminando y rompiendo olas.
2: Bueno, en ocasiones llevaban un palo.
1: Un palo de coco.
2: O si no, un tubo.
1: Ajá.
2: O un par de galones para uno.
1: Pero yo te digo que no sé cómo estarán esos fondos marinos después de tantos años. Exacto. Pero yo recuerdo que cuando uno iba caminando, uno se encontraba con la, que decían, la primera arenilla. Y tú subías, tú notabas que subía.
2: Sí.
1: Y bajaba entonces una onda nada, que si no sabía nada y manejar las olas te iba ahí. Entonces uno sabía hasta, decían la quinta arenilla, ahí le daba uno por la cintura casi.
2: ¿Por la cintura?
1: Casi por la cintura.
2: Sí.
1: Ahí mismo. Pero había que ver la distancia, que era de tierra.
2: Si no se ve nada,
1: entre arenilla y arenilla te iba. Pero ¿qué nos protegía a nosotros y a los que venían de fuera? No sabemos.
0: Algo.
1: No sabemos. Algo nos protegía.
0: Maestrado, lo que no tengo el nombre, apellido Cipriano, me parece. Es el joven aquel que en un centro de esto de las cabañas aquí en la ciudad, pues.
1: Ah, sí.
0: Supuestamente le quitó la vida a
1: la
0: su
1: joven
0: expareja.
1: Que era de las carreras ella.
0: Sí, y él intentó, pues, quitarse la vida también.
1: Creo que le cantaron ayer.
0: Sustancia, creo que para ayer, porque él fue suspendida, fue pospuesta por segunda ocasión. Me parece que está programada para el 25 de este mes. Por segunda vez. La ocasión fue porque no se presentó el abogado, uno de los abogados no se presentó. Y
2: pues, estrategia.
0: Y entonces tuvo que ser pospuesta.
2: Estrategia
0: de el conocimiento de la medida de coerción.
1: Ahí hubo uno que le impusieron una le cantaron, como dice la gente.
0: Sí.
1: Creo que fueron 20 o 30, uno que 30, mató a dos parejas,
2: 30.
1: A una pareja de por ahí arriba.
2: Sí.
0: Sí.
1: 30 le metieron ese.
0: Este que referimos.
2: Sí, fue antier,
1: creo que fue antier.
0: Este que hablamos de las carreras, del hecho antier? Ocurrido.
1: Hoy es martes, visto, ayer.
2: Fue ayer.
0: Este, pues, estuvo ingresado en el hospital.
1: Ajá.
0: Nuestra señora de regla, bajo las debidas medidas de protección y de vigilancia, ¿verdad? Para entonces enfrentar la justicia por el hecho hasta ahora supuestamente cometido por él.
2: Medida de protección para que no se escape y para que no siga
0: intentando, exactamente. Lo que ocurrió.
1: O que vaya a recibir una visita inapropiada.
0: Una visita inapropiada también. También
2: con un juguito.
0: Como ocurrió ayer, porque en una ocasión, y volvemos a repetir el tema lamentable de lo ocurrido en el parqueo del hospital Darío Contreras, dice que se quita la vida, pero el caballero no murió. Tengo entendido que ingirió también una sustancia, el matador de la dama, de la enfermera, ¿verdad?
2: Él ingirió, él, en ese momento, él no se murió.
0: No.
2: Él
0: no.
2: Quedó igual que el de aquí.
0: Exacto.
2: No sé si se ha muerto.
0: Porque vi un titular de un noticiario, entonces el titular de esa noticia, muy pero muy contradictorio con las informaciones que estaba dando Diego Pesqueira. Oye, Diego, ¿tú me entiendes? Diego Pesqueira dice una cosa y el titular de la noticia te dice otra, totalmente divorciado, que se quitó la vida. Y Diego Pesqueira dice que está bajo, bajo la, la, el cuidado de la policía.
2: La noticia era en ese momento que el mismo caso de Bani sucedió ahí. El mismo, la, la, el mismo modo operando.
0: ¿Tú me entiendes?
2: Y los dos estaban...
0: Una joven trabajadora del sistema 911 de un barrio de estos de la ciudad capital, de, ¿verdad?, de clase media, regular, y pues con unos hijos ya adolescentes y una persona joven, lamentablemente entra o cae dentro de estos casos tan lamentables que hemos tenido en la República Dominicana, y que no hay manera de que se pueda crear una conciencia en que si usted no puede estar con esa persona, si usted no puede estar con el hombre, déjelo. Si el hombre no puede estar con la mujer, déjela y punto. Dice un viejo refrán que más para adelante vive gente.
2: Pero Rudy, si hay dos personas que están separadas, ¿cómo incurren el error de que me llama, me cita y yo voy al lugar y vamos para tal parte? Estamos separados y no nos estamos buscando.
0: Pero tú quieres conversar, ya hoy en día, por más clase baja que sea la persona, sin denigrar a nadie,
2: tiene un celular.
0: Tiene un celular aunque no tenga las aplicaciones.
2: ¿Qué tú quieres hablar? Dime, ven.
0: Llámame o escríbeme.
2: Ven, o va, llámame por cámara.
1: Exacto. Nos juntamos en la Plaza de la Cultura del Parque de Baní, cerca de donde está una señora que tiene un paletero, y nos sentamos y hablamos ahí, que ahí hay muchos bancos.
0: Y yo.
1: Pues, ¿cómo conseguir que por una cabaña?
2: Por una cabaña. Oh,
1: pero por Dios, pero por Dios.
2: Porque si te estás citando una cabaña, tiene dos cosas. Dos.
0: Y si acepta, en este caso, a la fémina asistir a ese lugar, pues.
2: Iba pensando en una cosa, él salió la otra.
0: El corredor que corre la base cuando un batazo de fly es a tu riesgo.
2: Sí.
0: Ya tú sabes.
2: O el que le cantan en fly.
0: Exacto. Es a tu riesgo.
2: Mira, tú eres que sabes si llega.
1: Hablando de riesgo y saliendo brevemente de
2: riesgos laborales.
1: O sea, saliendo de riesgo laboral. Escuché en la madrugada de hoy. Vamos a esperar que pasen los días. Porque si se da eso que yo escuché sobre Gonzalo Castillo, es una señal como que el candidato, por lo menos de la embajadora, es él, el candidato. Porque se dice que puede ser que él dé un viaje a Washington en compañía de la embajadora. O sea, que ella lo va a llevar a Washington.
2: A decirle, mira, le quitan la visa, pero no tienen problema ya.
1: No sabemos. Vamos a esperar que pasen los días, a ver, porque son como señales.
0: Hay señales.
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3: En días pasados, por aquí no hicimos eco, hicimos un llamado a Renato y Limpieza del Cabildo sobre la maleza y la suciedad que había en la calle 27 de febrero, desde la 27 con San Tomé hacia Villa Majega. Y gracias a Dios parece que oyeron el llamado, porque coincidió que casi el mismo día fueron. Y pero me gustó porque ayer caminé parte de la 27 de febrero hacia Villa y estaban dándole una pela de calzón quitado a esa calle, porque qué en las cunetas, por el derrame de agua que hay, eso crea mucha hierba, mucha vegetación esta y se ensucian demasiado,
4: como una lama verde.
3: Exacto, y estaban limpiando, siendo hierba y maticas y todas esas cosas. Qué bueno, así que gracias a la gente de Donato Limpieza.
4: Pero por no solamente ese lugar, porque en la Luis Álvarez, San Tomé y Jacinto de Castro, esa área limpiaron el jardín que hay ahí, la jardinera, y limpiaron también todos los escombros que había en la Jacinto de Castro. Fueron con una palita y un camión, lo recogieron todo.
3: Qué bueno.
4: Y eso está limpiecito. Ahorita está sucio porque la gente no entiende.
3: La gente no coge juicio.
4: Pero lo limpiaron. Eso parece que fue un operativo que hicieron.
5: Sí, sí. Realmente, si nosotros cooperamos, la ciudad va a estar mucho más limpia. Pero lo que usted acaba de decir, no cooperamos.
4: No.
5: Nosotros entendemos, oye, una mala práctica, oye, una muy mala práctica que tenemos, un mal pensamiento. El ayuntamiento está para eso.
4: No.
5: El ayuntamiento no está para eso. Ok, el ayuntamiento está para limpiar.
6: Y tú estás para no ensuciar.
5: Y tú estás para no ensuciar. Y tú estás para mantener la higiene. No. Porque entonces tú en tu casa eres así.
4: Oiga, Rudy, es que el ayuntamiento no está obligado a recoger los escombros que yo, remodelando mi casa o remodelándole el piso, todo eso es como yo los tiro en una orilla de la acera. Yo soy que tengo que votarlo, no es el ayuntamiento.
5: Y existen sus formas, Víctor, porque si previo a todo eso usted establece los canales correspondientes y usted comunica y usted pues prepara todo, no va a tener problema, porque puede ser que hasta solicitando una ayuda, solicitándola, o pagando un impuesto que debe tener para esos fines los ayuntamientos.
4: Pero no tirándola para que lo recojan.
5: Pero no, la tiré y que la recojan si ellos quieren. No, no.
4: El ayuntamiento tiene una obligación que es la basura.
5: Mantenerla.
4: Exacto.
5: Pero la basura colocada en los espacios que están destinados para eso.
4: La calle, sí, no. Es el día que va a pasar el camión, yo pongo ese basura
5: claro,
4: a la lleve.
5: Claro.
4: Es así.
5: Claro.
4: Y si no la quiero tener en la casa, entonces yo voy y la llevo allí al vertedero que tiene, así que yo le digo. en el mercado.
5: Por el mercado.
4: Es un vertedero que hay. Si hay un contenedor, y yo, ¿qué hago? No quiero esperar que venga el camión, porque tengo 4 o 5 fundes de basura ahí. Yo voy y la llevo ahí. Yo no la tiro en la calle.
5: El día pasado, yo sé que no, porque esos muchachos no son de estar conectados a un teléfono celular escuchando un programa, sino que a esta hora ellos están durmiendo porque terminaron de trabajar tarde. Y yo sé que no me va a estar escuchando, pero ojalá y que la gracia de Dios le pueda permitir que me esté escuchando. Vamos saliendo de Villa Sombrero en la guagua, pero delante de la guagua va un joven en una motocicleta, pero va a una velocidad, ya usted sabe la velocidad que ellos andan, ¿verdad? Y lleva una funda en las manos, pero no, lleva una funda normal, pero un largo trayecto del mismo destacamento de la policía hacia abajo, todo ese camino. Y bueno, yo como voy adelante, voy mirando su acción. El muchacho va en su motocicleta, en su funda, en su mano. Bien, bien, bien. Justamente antes de coger la curva ahí en Bahía, en el puente sobre el arroyo Bahía.
3: ¿De aquí para allá?
5: De aquí para allá. La soltó medio a medio de la vía. Medio a medio de la vía. Una funda de basura.
4: Él estaba buscando de tirarla.
5: Tú pasaste varios lugares ahí. Una funda no muy grande.
3: Hay varios lugares que depositan basura por ahí.
5: Donde tú podías depositarla en un tanque de eso, sencillamente. Pero ese bendito espacio ahí no le ha valido a los directores de Junta de Villa Sombrero, a la comunidad como tal, de limpiar, de colocar letreros, de que no se arroje basura, y convierten eso en un vertedero que le cuesta dinero al Ayuntamiento de Villa Sombrero, que le cuesta belleza a ese distrito municipal. Entonces, somos nosotros mismos, porque ese jovencito es de ahí, y yo he narrado en otras ocasiones aquí en este programa que he visto personas agarrar su zafacón y van y lo depositan allí. Y establecimientos comerciales que ya no lo estén haciendo mucho. Un total. Porque ahí lo que está es el arroyo. De por Dios. Estás haciendo varios daños a la vez. Afeando tu comunidad. Contribuyendo con el cúmulo de basuras allí. Y dañando también el medio ambiente. Mira, con el tema de ese arroyo que cruza por allí.
3: Ahora que tú hablaste de Sombrero.
5: Y así lo hacen en la entrada ya de Matanzas también, sí, después de la zona franca.
3: Sí, mijo, sí, uno conoce todo eso por
5: toda ahí. Ese tramo, tanto a la derecha como a la izquierda, entre la zona franca y la planta de gas, eso es basura a dos manos, que a la gente no le importa y lo arroja ahí.
3: Eso es así. Mira, ahí es Sombrero, esto es para la Junta de Sombrero. ¿Cómo que se llama el encargado? Juan Peña.
5: Juan Peña Mejía.
3: Yo creo que ahí donde está el puentecito este, el arroyo Virreina, el que pasa por allí, por donde está el monumento, uh-huh. Ahí, de allá para acá, ahí tienen que ponerle algo a eso. Eso no tiene nada de protección ahí. El vehículo que se fue por allí no la cuenta, ¿eh? Eso tiene una profundidad tremenda. Es amplio el tramo. Pónganle un muro, háganle algo a eso allí. Porque hasta ahora, gracias a Dios, allí no ha pasado nada, ¿eh? Pero, y ojalá que no pase, pero es un riesgo. Ojalá que ellos, de allá para acá, que digo, ¿eh? Cuando usted viene de allá para acá, uh-huh. Ahí mismito, ¿tú sabes dónde es? Eso es muy peligroso, muy peligroso. Yo cuando paso los fines de semana por allí, a veces como que el vértigo traiciona a uno, sí, sí. Y a veces como que yo tengo que coger, yo chequeo si no viene nadie y cojo casi en medio de la vía, porque es que como, siento como que me jala el vacío. Y eso es vértigo. Siguiendo, o sea que el llamado está hecho.
5: Siguiendo con los ayuntamientos, vi algunas personas ayer llamar la atención con relación a la circulación de vehículos pesados en la ciudad. Debo decir que en el caso de Rudy, en el caso mío, la presidenta Villini como que la he visto en los últimos días un tanto descongestionada de vehículos pesados, pero la Máximo Gómez no, y siguen transitando por la ciudad. Y cuando digo seguir en ayuntamiento, porque aquí hay una resolución, una disposición que prohíbe el paso de vehículos pesados por el centro de la ciudad, a menos que tengan una necesidad de entrar a la misma para depositar o para retirar mercancías.
3: Eso no lo han respetado, y yo creo que tampoco nadie. El ayuntamiento lo ha hecho cumplir.
5: Ahí es que
4: siguen
5: vamos.
4: Entrando por la ciudad.
5: Entonces, no utilizar la avenida de circunvalación.
4: Tanto que pedimos la circunvalación.
5: Sí, sí, pero fue para satanizarla. Sí, fue para eso.
4: Es que le tienen miedo porque las muertes que han habido.
3: Por eso, porque muchos choferes decían eso. Primero era de que por el peaje, luego de que por el miedo a que le han cogido miedo a las pistas, pero el asunto es que siguen transitando por Baní.
5: Sí, sí. Esos vehículos pesados no dejan de entrar a la ciudad. Repito, los que tienen su necesidad, pues, de entrar.
3: Sí, que tienen que a entregar mercancía o a recoger.
4: Eso no le está prohibido.
5: Pero todo mundo, si no presentan una constancia de eso, los demás van a entrar y van a alegar quizás lo mismo, y tú sabes que no es así. Esos grandes vehículos, esas grandes patanas, como le decimos, cargando block, por mencionar uno de los materiales, cualquier otro tipo de material, no son para entrar aquí a la ciudad.
3: Y camiones cerrados y furgones siguen por el máximo volumen.
5: No son para entrar aquí a la ciudad.
4: Hay un sector comercial que dijo que sus ventas disminuyeron porque no están llegando vehículos a sus paradores. Querían que le permitan que las guaguas esas lleguen y pasen por ahí.
5: Es que nosotros estamos muy lejos de desarrollarnos, porque cuando llega un punto que necesitamos para el desarrollo de nuestras comunidades, de nuestros pueblos, inmediatamente aparecen los sectores que se oponen a eso. ¿Por qué esto? ¿Por qué aquello? Pero lo estamos pidiendo hace años. Y cuando llega, entonces lo estamos denigrando.
4: Porque no pensamos en lo colectivo.
5: No, pensamos en lo individual. En lo
4: individual.
5: Lo mío.
3: Pensamos en pequeño.
5: En pequeño. Sí. Todavía aquí sigue, don Víctor, y discúlpeme, todavía aquí sigue, y ustedes que lo han mencionado en sinnúmero de ocasiones y que tienen por lo menos 3 semanas más que yo de edad, ¿verdad? Lo han mencionado.
4: Una semana más.
5: Todavía aquí se sigue hablando de la necesidad de un hotel en Baní
4: de categoría.
5: Pero cuando se llegue la oportunidad de hacerlo, le vamos a caer encima para que no se haga, para que no se construya. ¿Y por qué te digo esto? Porque recientemente un sinnúmero de personas que vinieron desde los Estados Unidos me preguntaban a mí, ¿dónde nos podemos
4: hospedar? ¿Dónde me puedo alojar?
5: ¿Dónde me puedo alojar?
4: Es verdad.
5: ¿Tú me entiendes?
4: Y aquí hay muchos, ustedes ven en las calles muchos extranjeros que vienen aquí a Baní.
5: Claro que sí. Buen día, adelante.
6: Muy buenos días para todos, hoy, mañana y siempre. Respecto a la conversación que tenían sobre playas prohibidas, baños peligrosos en playa, hace muchos años, aquí en Baní, un estudiante que vivía en el área del parque, la avenida por ahí, restauración con Sánchez por ahí, llamado Calacho, apodado Calacho, hermano de Fidia, le dijeron que en Jaina no se podía bañar porque era muy peligroso, y solamente hizo tirarse, y dicen que vieron cuando el tiburón lo desbarató, el sangrero. Eso hace muchos años. Alexis Baez, mi amigo, debe saber de eso. Gracias
5: hermano, amigo Asunción, por compartir, ¿verdad?, parte de las informaciones que uno ofrece y que tiene amplio conocimiento.
3: Asunción, sí, vagamente, ahora que tú lo mencionaste, yo oí esos rumores en aquellos años, y fue así. Yo recuerdo eso, ese muchacho vivía por allí, por la restauración, en Sánchez, en ese pedazo, entre la Máximo Gómez y la Presidente Villini, pero en la restauración, en esa área. Así mismo fue, sí. Fue lamentable.
4: Entonces, yo le hice una pregunta, porque yo vi a fin de semana en las redes ahí, y a este senador de Asua, es dirigente del PRD, que después se formó el PLD, el Calderón.
5: Oh, sí, sí.
4: Que lo enviaron mucho de fondo.
5: Él está involucrado en uno de los casos estos citados. Yo no recordaba. Calderón.
4: Y lo enviaron a juicio de fondo. Porque lo habían sacado del proceso, lo habían separado por el problema de enfermedad. Uh-huh. Pero ya ahora lo conoció y lo mandaron a juicio de fondo. Y dije, yo me sorprendí. Que no recordaba que ese hombre había estado envuelto en esos casos. Hablo de Calderón, el famoso senador cuando Hipólito,
7: la esposa de Hipólito, de la Rosa.
4: Sí, no. Después terminó yéndose del PRD y pactando con Danilo y Leonel. Uh-huh. Y fue inclusive candidato y fue senador por el PLD en Aso. Pero la semana pasada fue enviado a juicio de fondo.
5: Sí.
4: Es lamentable, una persona mayor ya.
5: Sí, ya Calderón.
4: Que termine su vida de esa forma.
5: Bueno.
4: Y hay otro aspecto que voy con todo. Voy con todo.
5: Ese,
4: ¿a usted no lo escuchó?
5: Ese es cosa, ese es Gonzalo.
4: Gonzalo Castillo.
7: I'm back.
4: Oh. ¿Usted lo digo? Yo dije, ¿qué es lo que tiene este hombre? Y con el apoyo irrestricto, incondicional de Charlie Mariotti. Oh, apoyó esa candidatura. Pero va a tener que medirse. Va a tener que medirse con un aspirante que hay por ahí, que ayer vi en las redes que salió una encuesta donde ponían cuatro personas. A los foques.
5: Ay, Omar Vita, Fernández. Yo no creía que te iba a tocar ese tema.
4: David Collado. No recuerdo qué es el otro. ¿Sabe cuánto tenía los focos en esa encuesta?
5: Pues casi el 100.
4: 46%. Y el que más se acercó fue David Collado, creo con 18, después Omar con 15. Y había otro, no recuerdo el otro colega. Como con 10, 8 puntos. Entonces quiere decir que una persona que tiene esta altura, 46% de aceptación, será un tremendo candidato.
5: Pero el Partido Reformista lo asume, lo va a asumir como...
4: ¿Pero cuál de ellos? Recuerda que el Partido Reformista una parte la tiene Kiki Antún, que dijo que sí, que no hay problema. Que siempre que se alinea sus reglamentos y doctrina, no hay problema. Pues bienvenido sea. Pero que el grupo de Difunto Amable en Higüey tiene otro partido.
5: Sí.
4: Lila Burquerque tiene otro. En La Romana, el que era diputado, el que estaba pidiendo Botello, que estaba pidiendo el 30% de los ahorros de los trabajadores,
5: sí.
4: Él tiene otro partido. O sea, él está en el reformismo. Pero hay uno que se llama Luis Toral de Barahona, que también está. Pero también Johnny John.
5: Ah, no, pues ahí no es como decía acá.
7: Hay un picadillo.
4: ¿Y dónde deja a Fran Martínez de La Romana, que fue senador? ¿Sabe cuál es Fran Martínez? No. ¿O el senador? ¿Fue senador por el Partido Reformista de La Romana? O sea.
5: No sabemos por dónde.
4: Hay otro, se me olvidaba. El gordito de Redondeo, en La Vega. Rogelio Henao.
7: Padre e hijo.
4: Sí, pero Rogelio Henao Lanza y Rogelio Henao. Que es el padre. Sí, uno como senador y como diputado. Entonces, pero el de Kiki dijo que no hay problema.
5: Lo lamentable de esto es que hay un grupo que se monta en esa ola, en las redes sociales y todo esto. Y si usted se pone a buscar y se pone a mirar los comentarios de personas jóvenes que usted dice que por la foto que tienen puede asimismo tener un poco de educación, de entendimiento, dirigiéndose positivamente hacia lo que sería un elemento como este, candidato a la presidencia. Y en un país como este, donde ahora mismo la era prehistórica está quedando corta, cualquier cosa puede pasar.
4: Los faranduleros son los que están llegando a los gobiernos ahora. Es una nueva hora.
5: Entonces, es lamentable que tenemos un elemento que le ha llenado la cabeza a un sinnúmero de personas con sus loqueras, con su morbosidad, con su palabrerío, con su falta de educación a todo el mundo. Y lo peor es que las autoridades quieren ponerle cierto control a uno que otro, y a ese elemento nunca le han llamado la atención.
4: No.
5: Porque le tienen miedo. Porque le tienen miedo a que abra la boca. ¿Cómo es que una persona como esta,
4: el que se ha cualquierizado,
5: se dispara por los medios, ha dañado los medios de comunicación del país, porque los ha dañado.
3: Pero fíjate.
5: Y a eso es que lo siguen.
3: Y esto sin querer echarle una vaina a Sancocho. O sea, cuando digo esto me refiero a la dirigencia máxima del PRM. Porque hay invitaciones que se agencian por diferentes vías. Señores, pero una persona que lo inviten a una toma de posesión de un presidente de la República. Ese caballero, y hay que ver cómo llegó y cuando llegó. Una cosa del otro mundo.
5: Bueno,
3: o sea, ¿qué al partido de eso? Lo dije claro, ¿verdad?
5: Sí. No,
3: porque
5: no,
3: hay claro. Invitaciones que se agencian por
5: no, otro lado. No, hay invitaciones que te las buscan por otro lado.
3: A base de billetes, sí, porque hay que decirlo.
5: Sí, porque esas son gente que también que influyen en eso. Y le dicen, mira, yo tengo que estar ahí, pues yo.
3: Y
5: le consiguen una entrada. Y no necesariamente es la dirigencia del partido no lo hace.
3: No, claro que no.
4: Él fue invitado a la toma de posesión de Trump, él estaba allá.
5: O sea, la diligenció también. Bueno, es verdad que Donald Trump invita a ese
4: elemento. Con el cónsul de ese momento.
5: Entonces, independientemente de que. Independientemente, ¿qué? Papá Trump.
3: Él dice, mi papá. Buena carrera. Ahí sí, Marco Rubio sabe una cosa.
5: Es una pela.
4: ¿Quién no? Ay, de la cofradía de ellos.
3: ¿Cómo va a ser?
4: Yo estoy perdido.
3: Estás perdido.
5: Oye, por dónde andamos. Entonces.
4: Este año pasado. ¿Qué fue? O este año. Él fue invitado a la Casa Blanca. Él estuvo allá.
3: Es verdad.
4: Ajá.
3: Es verdad.
4: A los Foques.
8: Y el que fue candidato a la presidencia, que lo lleva la gobernadora, la embajadora, que se a la presidencia de.
5: A Gonzalo.
8: A Gonzalo. Uh-huh. El que está para allá.
4: Pero no.
3: No está para allá, Pedro. Eso no fue lo que yo dije, Pedro. Yo dije que se rumora.
5: Una invitación.
3: Que la embajadora le va a hacer una invitación.
4: Pero ella anda de gancho con él.
3: Y lo va a llevar ella a Washington. No dijo de la Casa Blanca.
5: Pero en el caso de Gonzalo.
8: Yo te voy a decir una cosa. La Casa Blanca y Washington es la misma.
3: No. Está el Congreso, está el Departamento de Estado. Hay diferentes dependencias. Pero
4: la Casa Blanca está en Washington.
3: La Casa Blanca es la vivienda del presidente de Estados Unidos. La Casa Blanca.
5: Y en el caso de Gonzalo, es un político.
4: No lo catalogue con Alofoque y es otra cosa.
3: No, son. Pero eso no tiene madre.
5: Pero como estamos en este país que se llama República Dominicana.
4: Que busque la palabrita que significa.
5: No, deje eso así.
4: A los Focas, a la brigandina, la que yo quiero.
5: Dice un dirigente, me parece que es senador. Bueno, está en el Congreso, diputado o senador, no recuerdo ahora mismo. Pero dirigente del PLD, que la reunión del pasado domingo del PRM. Que arengas políticas, que Danilo estuvo aquí, mi cariño, también el fin de semana.
4: Diputado,
5: estuvo aquí el fin de semana pasado, estuvo Danilo Medina, ¿y a qué vino?
4: A lo mismo.
5: A tomarse un refresco rojo con bizcocho.
4: A lo mismo.
5: No sé, a veces hay cosas que no hay que estar como publicitando demasiado. Porque
4: se está calentando la
5: arena. Exactamente, todo el mundo está aceitando sus motores y está bien aceitado ya.
3: Mira, aquí estoy mirando, hay una foto que dice denuncia extracciones de arena en el río Camú. Y hay una fotografía donde se ve que hay como un puente en construcción, pero hay un paso que está preparado con unos tubos de estos grandotes para que el agua pase por allí. Y por encima de esos tubos se habilitó con tierra, con material y esta cosa para que los vehículos pasen. Y me recordó el río del Paso, el puente del Paso de los Hierros. Señores, miren, eso está a punto de ir ya. Ese puente, si no me equivoco.
4: Ya sé,
3: por lo que yo vi, me parece que ese puente, como mucho, en agosto está listo.
4: Cuando yo fui, estaban empezando a instalar las vigas.
3: No, ya eso tiene todo, el piso y todo, eso está listo. De piso y de todo. Lo que falta son el concreto y el asfaltado de los aproches. Y los, te estoy hablando que para mí, como mucho, en agosto, como mucho.
4: Ya dale terminación.
3: ¿Cómo? Eso en eso ya está. De verdad que se hizo un trabajo rápido, gracias a Dios, el tiempo lo permitió.
4: Yo fui.
3: Porque las pocas lluvias que cayeron no intervino el trabajo. Porque ya se había hecho.
4: Cuando empezaron a poner las vigas.
3: Sí, yo después he ido varias veces. De verdad que sí, que vamos a ver el cambio que da toda esa área de por allí.
4: Bueno, algo nos ha tocado de los 40,000 o 50,000 millones de dólares que han cogido prestado.
3: Por lo menos.
4: Se puede recibir, ya hay dos puentes.
5: Ya, lo que le decía ahorita, ya cuando viene a ver los que cobraban peaje allí también se van a sentir mal porque se construyó sí. un puente.
4: Porque le quitaron de que la comida a los padres
5: de familia. A los padres de familia.
3: Tú sabes que alguien tenía, por allí cuando tú vas para la Gina, recuerdo esa zona, hay unos muchachos que han hecho unos puentecitos así. Uh-huh. Y un domingo estaba yo por allá arriba y el río tenía agua, bastante. Estaba limpiecito, pero tenía mucha agua. Y a esa hora esa agua estaba como hielo. Digo, yo no me voy a meter ahora mismo, voy a pasar por el puente. Pasar por el puente.
4: Hay que pagar.
3: No me cobraron, tuvieron que irme a rescatar el puente. Cuando ese puente empezó
5: a bailar.
3: Y yo voy con una bicicleta de mano. Sí. Oigan bien,
5: Empezó a bailar ese puente.
3: Y ese puente empezó a menearse. Y ese agua, y cometí el error que miré hacia abajo.
4: Te dio vértigo.
3: Tuve que llamar a uno de los muchachos, tuvieron que irme a rescatar. No estoy hablando mentira. Uno tuvo que quitarme la bicicleta y otro agarrarme por la mano y sacarme.
4: Yo me caigo ahí.
3: Sí. Te estoy hablando.
4: Si piensa si puede moverse y me caigo.
3: Y eso tienen ese mismo trabajo. Ellos cobran su peaje ahí.
4: Oh, sí.
5: Pero ya toda esa zona.
4: Los que estaban aquí en los Parques de los Hierros, eso lo que hacían.
3: Sí, sí. Se echaban
4: los motores al hombro y lo pasaban.
3: Sí, exacto.
5: Ya toda esa zona comunicada. Con ese puente
3: sí, y el otro. Es un adelanto, también. Es un avance grande.
4: El que va para esa zona de aquí, la parte norte, sí. No va a tener que bajar aquí a la fortaleza.
5: No,
4: a la fortaleza.
5: Claro.
4: La vuelta, no se va por
3: y
4: ahí.
3: Y un puente que se está hablando de cuando no era muchachito.
5: Sí, así.
3: Se está hablando de ese puente. De
4: igual que los que vienen de esa zona, de esa zona por ahí.
3: De Iguana para acá.
4: Mucha gente.
5: Una forma de. Norte. De tú permitir los desahogos dentro de las ciudades, porque señores, Baní no es cualquier ciudad, ¿eh?
3: No.
5: Baní no es cualquier ciudad.
4: Sí, mire, la gente de ahí, eso se llama Fundación, ¿verdad que sí?
3: Fundación de Peravia, sí.
4: La gente de Fundación.
3: ¿Dónde está el puente de Fundación de Peravia?
4: Para ellos venir para acá, para Baní, para el hospital, para cualquier.
3: Tienen que venir aquí.
4: O para cualquier centro aquí, ellos tienen que dar la vuelta.
5: Sí.
4: Oiga, están ahí al ver el puente, ¿verdad? Fundación, ellos tienen que dar la vuelta, subir. Ahí está el tanque de ir, entonces coge la pista para acá. Ahora no, ellos van a venir derechito.
3: La Gastón F. de Línea va a tener tremenda clientela de ahora en adelante, cuando ese puente, porque la gente va a salir de ahí, la Luis Álvarez, cae para el hospital, el mercado.
4: Uy, sí,
3: claro.
5: Cojan una guagua y vamos a llegar allí.
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Ahí se va ante tu compo. Giannis será trasladado a Milwaukee Bucks, de los Milwaukee Bucks a Miami Heat. Superastro de la NBA.

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1: Muy buenas tardes, bienvenidos nuevamente a Conversando. Conversando edición vespertina. Conversando en la tarde. Hoy es martes 23 de junio 2026. Y hoy, aparte de los temas, tenemos muchos. Ahí Tony tiene ahí un par de cosas, Sergio también. Tenemos invitado especial la tarde de hoy. Hoy vamos a conversar de diversos temas. Mire, publica Acento, parte intrínseca. Eso tiene que hacer una investigación, el ADN del dominicano. El ejército de la República Dominicana tiene problemas serios porque más de 30 de los grandes están bajo investigación porque falsificaron certificados de infantería para poder cumplir con los ascensos. Vamos a hablar también la tarde de que el Consejo Nacional de la Seguridad Social autorizó repartir 6 mil millones de pesos. Esos son los fondos de pensiones de maestros para devolver el dinero de sus aportes que estaban retenidos porque ellos cotizaban al mismo tiempo en el Ministerio de Educación y también en la AFP. Le cobraban dos veces. Entonces ya el Consejo Nacional de Seguridad va a resolver esa situación. Y el Mundial sigue, señores. Ahorita ganó, me dice Tony.
2: Sí, Portugal.
1: Portugal, 5-0. Pero antes tenemos invitado especial.
3: 0-5.
1: Tenemos un invitado especial la tarde de hoy. Buenas tardes, Sergio Danilo Gío.
3: Oh, yo soy el invitado. Oh, buenas tardes, Vaní. Buenas tardes. Sí, es verdad, después de una...
1: Tony, tú no conocías
3: el vecino tuyo. De 15 días fuera de las ondas hercianas. Sí. No así alejado de mis labores en este horario.
1: Sí, por teléfono, sí.
3: Por teléfono. Tuve unos días de luto, el país también. Mira cómo es la vida. Luto un día y al día siguiente estaba celebrando. Y al otro día también celebré victoria de Argentina por un lado, victoria de la Espriella en Colombia, la derecha, ultraderecha ganando, bien hecho. América ya
1: ha cambiado el mapa de América del Sur.
3: América ya está otra vez volviendo a su redil. La izquierda nunca ha dejado nada bueno, nada más sirve para poner reloj.
1: Oiga, sí, que siempre tiene que haber un balance.
3: La izquierda nada más sirve para ponerte reloj.
1: Pues tiene que haber un balance.
3: Y para tú a parar. Para más nada. Mencióname 10 cosas que ha hecho buena la izquierda.
1: No, muchísimas. Te voy a mencionar 100.
3: Mencióname 102.
1: Sí.
3: Empezamos.
1: Pero primero vamos a darle la
3: buena tarde. Adelante, colega Andújar. Dios le bendiga y estamos todos en paz.
2: Amén, amén.
3: Con el Espíritu Santo en nosotros.
2: Amén. Y más que tenemos 2 días consecutivos en el fútbol habiendo récord mundial. Ayer le tocó al tuyo, hoy le tocó al mío. Único jugador que ha participado en 6 mundiales y ha goleado en los 6 mundiales. Buenas tardes,
3: Cristiano.
2: Buenas tardes a nuestro invitado. Qué estrecha es la puerta y qué angosto el camino que conduce a la vida. Fragmento del Evangelio de hoy según San Mateo 7, del 6 al capítulo 6, 12 hasta el 14. Sean todos y todas bienvenidos una vez más a Conversando en la Tarde, sabiendo que pueden ser parte de este equipo a través de la línea telefónica 809-522-7148 o nos pueden enviar un WhatsApp al 849-352-9670 o pueden ser parte también y seguirnos a través de las distintas redes sociales, Facebook, YouTube, Instagram, Andújar Santana en TikTok. Así que...
3: Y noticias
2: 003. Sí, que está...
1: Dos veces lo ha dicho y no lo ha mencionado. Noticias 03 en Instagram.
2: Es que no la domino. Yo la sigo, pero no la domino.
1: El cheque, te vamos a hacer un descuento.
2: La sigo, pero no la domino. Buenas tardes.
3: Tú sabes que esa página, el ideólogo fue el señor Pedro Carlos Guerrero Bello, ¿verdad? Okay. Hay que mencionarla aunque tú no la quieras.
2: No, no,
3: por si acaso.
2: Es cierto, es cierto. Buenas tardes, Evani.
1: Bueno, antes de entrar en materia, nosotros tenemos hoy un invitado de lujo, de lujo, de lujo. Vamos a hablar de temas variados, vamos a hablar de municipalidad, vamos a hablar del gobierno, vamos a hablar del partido, vamos a hablar de diversos temas.
3: ¿A quién partieron?
2: Aspiraciones también.
1: Aspiraciones.
3: ¿Tú dijiste, a quién partieron? ¿Qué partido?
2: No, cuando se habla de partido, se habla siempre del que está en el poder. Olvídese.
1: Él está
3: el partido político.
1: Él tiene 12 años de atraso. Él tiene 12. 20. ¿Cuántos años tiene de atraso?
2: 12, ¿cómo 12?
3: La ida de tiempo de mi líder.
2: Eso fue en el 96 que levantó
3: el
2: la
3: presidente
2: mano.
3: Presidente Balaguer sí murió en el, lamentablemente, ida de tiempo, ido como en el tiempo. 98, creo que fue, 2000, no me acuerdo.
1: Con 82,
3: ¿no? 82, ¿son en nada?
2: Ah, no, no, pero le faltaban, le faltaban.
3: Tu presidente y el mío, Donald Trump, tiene 88.
1: Sí, sí.
3: ¿Está mal?
1: Sí, no, nunca.
3: No, por si acaso. Porque como a ti te gire la visa, yo creo saber si está mal.
1: Vamos a darle las buenas tardes. Preséntelo usted mismo. Preséntelo usted mismo.
3: Completo, con el pedigrito.
1: La hoja de vida completa.
3: Bueno.
1: Pero lo que se puede decir en radio, por favor.
3: Entonces, además será resumida.
1: Exacto.
3: Tenemos aquí a nuestro querido, abnegado y diligente

0: al visitar este espacio de comunicación Vanileja, provincial, nacional, mundial. Me siento como si estuviera en mi casa, y más con ustedes tres, muchachos jóvenes, que aunque no lo aparento, podrían ser hijos míos, pero me siento como en mi casa. Estamos aquí para conversar de todo lo que ustedes consideran del lugar. Siempre que vengo a estos medios digo que soy un libro abierto.
1: El más joven aquí soy yo, por si acaso.
0: Y estoy a su disposición para todo lo que ustedes consideren necesario. Así que gracias y buenas tardes a las personas que nos escuchan, que nos ven a través de las redes. Y estamos aquí para todos. Muchas gracias, buenas tardes, abiertos para ustedes.
1: Don Gillo, Andújar.
2: No, sí, yo tengo fuerte.
1: Usted es regidor.
0: Cierto.
3: Cierto.
4: Quizá concejal, ¿no?
1: Edil. Bueno, en mi tiempo eran regidores. Sí.
0: Ahora es Edil.
1: Allá en los 80.
2: Sí.
1: Para, como esto es radio, ¿qué función tiene un regidor, un edil, un concejal? ¿Cuál es su aporte en el palacio municipal dentro del municipio?
0: Bueno, la municipalidad se rige por lo que está establecido en una ley, que es la ley 176-07, que habla de la municipalidad, el papel de los regidores, el papel del alcalde. El papel del regidor es normativo, fiscalizador, crear normas, crear resoluciones, crear ordenanzas y fiscalizar todo lo que está incluido en un presupuesto anual que aprueban los ayuntamientos todos los años.
1: Ok. Eso es para que nosotros sepamos qué función tiene un regidor.
0: Eso y mucho más.
1: Sí, exacto. Eso es lo que...
0: Eso es lo que estipula la ley. Esas son las obligaciones que nos otorga la ley.
1: Entonces, la reunión de los regidores tiene un nombre.
2: Las asambleas.
1: Asamblea, no, consejo.
2: El consejo, cuando se reúnen.
1: El consejo de regidores.
0: Nos reunimos en sesiones que pueden ser ordinarias o extraordinarias.
1: Y ese consejo es, no sé si la palabra manda cabe, el que manda, el que rige, el que domina, el que organiza y dice cómo, cuándo y dónde se va a hacer todo en el ayuntamiento.
0: El consejo de regidores recibe las propuestas del alcalde, recibe las propuestas de nosotros mismos y en consenso, con la mayoría simple en algunos casos, con la mayoría absoluta en otros casos, aprobamos o desaprobamos los pedimentos.
1: Muchísimas gracias.
2: ¿Saben que Sergio hizo más esa pregunta porque algo que...
1: Desconozco las funciones de la municipalidad.
2: Todos, casi la gran mayoría de la población me conoce parte de la función. Por ejemplo, el éxito de una gestión de un alcalde, por decirlo así, a nivel de la población se mide por la recogida de los desechos sólidos. Eso se ve en la población. La población, por ejemplo, en la zona norte, si no se está recogiendo la basura, los municipios dicen, ese alcalde no sirve, porque no recoge la basura. Entonces la gran mayoría de la población entiende que la función principal de una alcaldía es solamente como recolectar los desechos sólidos. Entonces, aparte de eso, ¿qué más son parte de las funciones primordiales, así que la población pueda verlo y saberlo, así como sabe lo de la recolección de los desechos sólidos?
0: Mira, históricamente, esa ha sido la coletilla que se le ha impuesto a un administrador municipal. Se mide históricamente, comúnmente, por la recogida de los desechos sólidos. Pero en esta administración moderna, en esta hermandad de institucionalidad, las cosas son muy diferentes. Ahora se miden muchos factores. Nosotros tenemos un organismo regulador que nos chequea, que se llama el sistema de monitoreo, el SIGMA. En el SIGMA, no única y exclusivamente, está la medición de los desechos sólidos. Hay otras mediciones que, en ese sentido, este ayuntamiento, bajo la administración del ingeniero Santos Ramírez,

0: hemos obtenido varias premiaciones, que de hecho algunas ya el pueblo la ha visto, que son camiones, aportes económicos, porque no única y exclusivamente esta administración se ha basado en lo que históricamente a nivel, yo diría que nacional, han medido los ediles. Los alcaldes. Nosotros tenemos otros temas que el alcalde muy eficientemente lo ha administrado.
1: Como edil del ayuntamiento, ¿cómo Gillo evalúa la transparencia en el manejo? Porque eso es parte también de sus funciones, fiscalizar y mejorar algunas normas, resoluciones del mismo ayuntamiento. ¿Cómo ve esa parte interna de la alcaldía que mucha gente no la conoce?
0: Mira, no solamente esta alcaldía, la institucionalidad moderna en el sistema público ha hecho de que las cosas reales efectivamente se chequen y se transparenten lo más claro posible. En tal sentido, nosotros tenemos organismos a través de instituciones de Santo Domingo, que tenemos un programa que hay que cumplirlo. Además, todo el mundo sabe que las grandes obras y los grandes movimientos económicos se están manejando por la ley 340-06, que es la ley de compra y contrataciones, que en eso nosotros no flaqueamos. Todo es bajo el librito, bajo todo, mucho más. Recientemente, hace ya un año y pico, nosotros ganamos el premio Juan Pablo Duarte por la transparencia en las operaciones del Ayuntamiento Municipal de Baní. Entonces, eso también ha sido un logro. Ahí todo está transparentado. Además, tenemos y hemos dado la libertad a través de la Oficina de Acceso a la Información para que todo municipio que quiera un documento, que quiera una información, estamos prestos a través de esa oficina a dar todas las informaciones que consideren de lugar.
1: ¿Y qué consejo le podemos dar a esas personas que a veces no entienden esa parte? Mira, el caso del Parque Marcos Acabral, se está haciendo una inversión y se está trabajando. Para mí van a terminar antes de la fecha prevista. Pero mucha gente, lo que ve el SIN y lo que sale a decir en medios de comunicaciones digitales es otra cosa totalmente diferente a la realidad que tú ves diariamente. Y a veces hacen acusaciones, en algunos casos tontas, porque si usted no sabe...
2: O como dicen por ahí, para buscarla ahí.
1: Si usted no conoce lo que está haciendo, vaya primero a observar, o vaya primero, como dice Gillo, cariñosamente, al ayuntamiento y solicítele, claro, por el libre acceso a la información, la ejecución. ¿Cómo ustedes como ediles manejan esa parte con la población común?
0: Tú sabías que en torno a eso, eso es parte de la democracia. Y es importante, sumamente importante, que de vez en cuando aparezcan dos o tres compañeros, amigos, hermanos, con esas inquietudes. ¿Qué es lo normal? Lo que tú acabas de decir. Ahora, esa obra se licitó, pasó por todos los procesos habidos y por haber estipulado en la ley de compra y contrataciones, se licitó, se presentó el presupuesto, se hicieron vistas públicas donde grandes profesionales de Kebani lo mostraron. Además de eso, hay un contrato que está firmado, que vuelvo y repito, que está depositado en la Oficina de Acceso a la Información, donde indica que tiene una fecha límite 31 de octubre. Ahora, si el 31 de octubre no está terminado, usted tiene derecho a decir todo lo que usted quiera. Pero no, eso es parte de la democracia. Nosotros hay veces que oímos, no escuchamos ese tipo de información.
2: Hay que tener en cuenta que aunque tenga una fecha límite, ni los embarazos tienen una fecha exacta para poder dar luz. Correcto. Puede ser antes, puede ser después.
0: Claro, porque hay fenómenos atmosféricos. Exacto. Que nosotros no lo controlamos. Exacto. Pero va viento en popa.
2: Gracias a Dios. Mira, gracias a Dios.
3: Siguiendo ahí, Gillo.
2: ¿Cómo que Gillo?
0: Sí, Gillo. Gillo, ese es el nombre de Gillo.
3: La gran mayoría.
2: Yo le digo Leonidas todavía, pero
0: no, Gillo.
2: La gran mayoría. Ahora, tiene tremendo nombre, Leonidas. O Leonidas, ¿cuál de los dos?
0: Leonidas Díaz.
2: Rafa. Rafael Leonidas. Por ese no. No, yo te pongo una musiquita ahora.
3: Siguiendo la temática de la transparencia, yo busqué rápidamente acá el Sigma. En el 2019, el Ayuntamiento de Baní quedó en el segundo lugar del ranking mejor valorado. Pero en el 2025 cayó abrupta al puesto número 8. Y en general al 14 en la gestión interna, con un 72.75 de valoración. Según el Sigma, evalúa mensualmente los indicadores que más tumban puntos, que son la transparencia, compra y contrataciones sin factura, atraso en reporte, por ejemplo. Entonces, vemos que el 2025, a nivel de estadística, el ayuntamiento no tuvo las mejores puntuaciones. Eso yo estoy basando en base al ranking del Sigma.
0: Claro, pues, o sea, bueno, eso tiene una explicación.
3: Ah, ok. Sí, para.
0: Acabo de decirle a Pedro Carlitos de que la institución que está encargada de manejar esas áreas tiene ciertas innovaciones y tiene ciertas documentaciones nuevas que la ha habilitado, y eso lleva a un proceso. Ahora bien, también hay un factor que nosotros, ustedes que están aquí, quizás no se den cuenta. ¿Qué pasa? Cuando se remite la documentación a Santo Domingo, se remite y llega a como especie, como a un banco de espera. Y de ese banco de espera la van sacando para trabajar encima. Muchas veces los documentos llegan a tiempo, pero cuando lo van a trabajar, entonces por eso hay veces que
3: las estadísticas, entonces
2: la burocracia.
0: Si tú te fijas, ahora en el 2026, si tú entras en el 2026 a finales, vas a ver de que si estábamos en el 14, de repente caemos en el 3. Y si estábamos en el 9, de repente caemos en el 2. Es ese factor. Y no solamente pasa en el de Baní, pasa en todos los ayuntamientos, porque hay una como una fuente que recibe las informaciones, y de esa fuente
2: hay un delay,
0: van sacando,
2: como dice.
0: No, eso, exactamente. Pero nosotros en transparencia, nosotros estamos claros.
2: Eso para mí es un delay, una no me refiero al ayuntamiento en sí, algo al estado, burocracia. ¿Cómo es posible que yo mande una cosa el día 1? El día 1 se publica el día 22. Eso es burocracia, eso es ganas de fuñir.
0: Lo que pasa es que hay mucha acumulación, hermano. Hay mucha acumulación.
2: Entonces, cuando contrata más personal, dime tú que tú vayas a una empresa privada y sometas algo el día 1 y tienes respuesta el día 32.
0: Mira, el presidente de la República ha tomado en consideración eso. Si tú te fijas, hay una oportunidad ahora de la ventana única.
2: Eso sí, eso
0: es. De la ventanilla única.
2: Perfecto.
0: Que todos los procesos se han limitado y se han acortado por eso mismo.
2: En aduana se estableció eso en el gobierno del presidente Fernández.
0: Ventanilla única tenemos nosotros.
2: O sea, también se piensa o se pensó hacer en la DGI. Se está tratando de, como yo soy crítico, de esa burocracia, quitarla.
0: No, estamos de acuerdo.
2: Y que todo sea a nivel de un clic o de un tap en tu teléfono. Problema resuelto.
0: Estamos de acuerdo.
2: Todos queremos ser Nueva York.
0: Mira, los grandes.
2: Cuando nos piden derechos y deberes, ay, no apetece.
1: Deberes. Sino. Cuando piden.
0: No, y que las grandes inversiones y las personas que quieren invertir, y como seres humanos, nosotros tenemos una variable que lamentablemente nadie la cambia, y es la variable tiempo. Una decisión que se atrase en 2 minutos te puede hacer perder o ganar decenas y centenas de millones de pesos.
2: Sí.
0: Entonces, en ese sentido, la variable tiempo hay que tratar de limitarla.
2: A todos los aspectos.
0: En todo, exactamente.
2: En todos los aspectos. Claro, comercial, laboral, personal, sí, municipal.
0: En todo.
2: Legislativo, en todos.
0: Sí.
2: Un segundo que tú pienses sí o no, tú pierdes dinero.
1: Hablando ahí de la burocracia, ¿por qué como edil adentro, que usted puede arrojarnos luz sobre eso, por qué los sueldos en las alcaldías, no en la de Baní, en las alcaldías a nivel general, es tan poco llamativo para que personas como común deseen trabajar en el ayuntamiento? Tú nunca has escuchado a nadie decir yo quiero trabajar en el ayuntamiento, sin embargo todo el mundo quiere ir al Congreso, sí, todo el mundo quiere ir para la capital. ¿Por eso, qué el mira, sueldo?
0: Eso es un gran dilema. Lamentablemente, aquí hay una ley aprobada donde hay un porciento que necesariamente debe estipularse en el presupuesto nacional para los ayuntamientos.
1: Ah, sí. Eso no se cumple.
0: Eso no lo cumple nadie. Nadie.
1: Empezando por ahí.
0: Hay un presupuesto.
1: El mismo gobierno.
2: No apoya el mismo estado.
0: No todos.
1: La historia. En ese sentido,
0: ese es el primer escollo que tiene eso. Ahora, segundo, nosotros nos regimos por una ley donde los recursos están divididos por capítulos. Y el capítulo de remuneración y sueldo no puede pasar de un 30%. Digamos, el presupuesto del ayuntamiento en el año 2026, digamos que fue 300 millones de pesos. El 30% de 300 millones de pesos son 90 millones. Sí. Cuando se haga la evaluación de los 12 meses del año, no puede haber en nómina más de 90 millones de pesos porque hemos violado la ley. Entonces, en ese sentido, por eso es que tú ves que ahí los sueldos son más o menos. Lamentablemente es así. Y no solamente es aquí en Baní. Eso es en todas partes, porque la ley nos pone un espacio donde tú no puedes variar. Ahora bien, últimamente en el Congreso se ha ido moviendo un poquito de facilidad. Hay un proyecto de ley donde van a hacer un pequeño movimiento para darle un poquito más de abertura a los alcaldes con un 4 o un 5% más para que puedan hacer eso que dice Pedro. Porque personas preparadas no van a ir al ayuntamiento.
2: Sí, yo conozco.
0: Mira, nosotros necesitamos ahora.
2: Con dos maestrías.
0: Mira, nosotros necesitamos ahora. Oye, os digo. Nosotros necesitamos ahora un contralor. Y lo pusimos en la página. Y lo pusimos para que las personas entraran a la página y participaran en el concurso. Lo estamos esperando.
3: ¿Cuánto es candidato? Competitivo.
2: ¿Cuánto no candidato es competitivo? Hay?
0: No, la remuneración, hermano, no. Claro.
3: No es competitiva.
0: No, imagínate un profesional que dure 4, 5, 7 años en la universidad con una maestría.
1: Tú mismo.
0: Entonces es un problema, hermano.
3: No, pero
1: dime tú, un abogado para que gane ahí 6,000 pesos, 10,000 pesos.
3: Pero 80,000 pesos está bien.
0: No, pero 80,000 pesos. 80,000 pesos. 80,000 pesos.
2: 80,000 no gana el ingeniero.
1: El ingeniero Ramírez no gana 80,000.
0: Uy, qué bueno, tirate.
2: El ingeniero Ramírez no gana 80,000 pesos.
0: Ese es un problema, hermano. Un gran problema.
3: Entonces, ¿quiere dejar dicho que hasta que quienes dirijan el Estado como tal no cumplan con las leyes, entonces en los ayuntamientos no va a haber un sueldo competitivo para los empleados?
0: Es lamentable. La ley tiene un 10% para el ayuntamiento.
3: ¿Y actualmente cuánto?
0: ¿A dónde? No, hombre, no llega ni al 5%. Hubo años que nosotros nos manejamos con el 3.5.
2: Wow.
1: Huepa. Oye bien. Oye
0: para
1: bien.
0: Que usted lo sepa. Pues, para que usted lo sepa.
1: Y te lo dice una persona que fue presidente del Consejo de Regidores.
0: ¿Qué nos ha salvado?
2: En mi tiempo era sala capitular.
1: Sala capitular.
0: ¿Qué ha salvado a la administración de Baní? Que el Banilejo está invirtiendo dinero. El Banilejo está invirtiendo en infraestructura. El Banilejo está construyendo. El Banilejo está poniendo estación de combustible. Están invirtiendo esas grandes casas comerciales, multinacionales. Entonces, esos recursos que nosotros en la cuenta la llamamos recursos propios. Los arbitrios.
3: Le están ayudando.
0: Sopesan lo poco que llega del Estado con lo que estamos. Y por eso no estamos manejando.
3: Entonces, por esa realidad, hubieron muchos ayuntamientos que.
1: Sí, déjalo perder. Sigue.
3: Muchos ayuntamientos tuvieron que.
1: Esa vena te va a matar.
3: Que tener deudas grandes a nivel de los bancos para poder cubrir.
0: Tú dices tener, las tienen todavía.
2: La tienen.
1: Todavía.
0: Sí, todavía. Pero hay ayuntamiento en Santo Domingo. Pero hay ayuntamiento en Santo Domingo que un administrador le dejó deuda de 300, 400, de 500 millones de pesos al administrador nuevo.
2: Sí, porque es un círculo.
0: Pero ahí están los datos.
2: Es un círculo vicioso.
1: Y es porque el Estado no cumple.
2: Exacto. Y la institución, como ayuntamiento, sí tiene que cumplir con sus acreedores.
1: Claro.
2: Entonces, ¿qué hago yo? Déjame ir al banco, a mi banco, que en este caso es el Banco del Estado, el Banco Reservas, préstame tanto y se lo presta y cubro un hoyo con otro.
0: No, y con otros acreedores también. Porque, por ejemplo, tú estás haciendo una inversión en una infraestructura. tú tienes convenio con ferreterías, tú tienes convenio con ingenieros. Entonces, ahí está en Santo Domingo. Sí, no. En Santo Domingo hay alcaldía con centenas de millones de pesos. Para más decirle, y cerrar, y me permiten decir la palabra, cerrar este tema con el de nosotros aquí. Sí. Cuando nosotros recibimos el ayuntamiento, nosotros recibimos deuda, que yo creo, a mí me entrevistaron aquí, yo le dije la cantidad. Deudas grandes. De decenas de millones de pesos.
3: Millonaria,
0: decenas de millones. Por suerte la hemos ido cumpliendo. Bueno, pero es un círculo vicioso, lamentablemente.
3: Nada, cambiando un poquito el tema, sabemos que todo el político siempre tiene aspiraciones, pero para tener aspiraciones, primero tiene que ir mostrando el background a nivel del tiempo y que ha estado. Entonces, si le preguntáramos a Leonida que nos dijera alguna de las propuestas que él ha sometido y que se ha aprobado a nivel de la sala capitular del municipio de Baní. Mira, por ejemplo, no todo lo
2: quizá para tomarla como sí, punta de lanza a su
3: sí, claro,
2: futuras aspiraciones.
3: Claro, porque
2: no la conozco.
3: No, porque todas las preguntas que hemos hecho acá y hemos
2: municipal,
3: sí, así sí, como municipales, sí, no de forma personal, sí, que beneficie a nuestro entrevistado. Entonces,
1: claro,
3: no todos los municipios tienen acceso a esas informaciones. Por ejemplo, no dominamos, y que no, el regidor tal, el edil tal, propuso esto. O sea, a menos que sea algo que impacte a la provincia y los medios de comunicación como tal lo vendan y lo exhiban a la población, entonces de la única manera es que la población tiene dominio a esa información. Entonces,
0: entendido, sí, no, estamos de acuerdo. Nosotros tenemos, voy a tener 12 años en el ayuntamiento.
2: Glorioso 12 años.
0: 12 años en el ayuntamiento.
2: Me gustan esos 12 años, me gustan.
0: He hecho varias propuestas, pero te voy a mencionar dos que yo la considero extremadamente importante. Ahora, yo soy una persona metódica. En cualquier momento determinado, alguien que necesite la agenda mía, yo lo tengo todo guardado en mi escritorio, en mi casa. Pero te voy a decir dos. Cuando estaba el fenecido Chacho Landestoy como alcalde, yo me fui a Santo Domingo. Y en la administración del ayuntamiento de David Collado, yo vi que iniciaron el proceso de la recogida de los desechos sólidos en horario nocturno.
3: Sí, sí.
0: Yo tomé ese pie de amigo y preparé un proyecto de resolución con estudio de costos, con estudio de viabilidad del tránsito y otros elementos, diciendo a Nelson Camilo, donde estoy, que yo le proponía primero un plan piloto de la zona metropolitana con un marco completo en un plano, para que en horario nocturno un vehículo del ayuntamiento recogiera la basura en la zona metropolitana como plan piloto. Cuando yo lo presenté, como en ese momento éramos, aunque del mismo partido, éramos contrarios, lo que dijo, archiven eso, que Gillo está loco.
3: No nos conviene políticamente.
0: Entonces, el alcalde de ahora lo puso en ejecución y ya todos conocen los beneficios que eso ha otorgado. Hasta tal punto que acabamos de comprar dos camiones nuevos y ese procedimiento de recoger los desechos sólidos de noche se va a ampliar a otras zonas y a otras urbanizaciones. ¿Por qué? Porque da resultado en todos los sentidos. Esa es una, eso es mío. Yo no me gusta hablar de la de forma individual.
3: Pero en la política sí hay que utilizarlo. Eso se vende.
0: Hermano, tengo ese problema.
3: Políticamente eso se vende solo.
0: Se vende, pero tengo ese problema. Cuando pasé por las aulas, estudié contabilidad y administración.
2: ¿Y quién te dio historia y geografía a ti?
0: Daniel Otío. Y entonces casi todas las cosas me gusta hacerla en conjunto. Esa es una. Otra es que me reuní con los ingenieros y arquitectos de la provincia de Peravia y sobre todo del municipio de Baní, y en el ayuntamiento había una normativa que indicaba que no se podría construir más de dos niveles en un espacio de terreno, en un solar, que tuviera no menos de 300 metros. Eso en muchos momentos eran escollos para que los inversionistas pudieran construir de manera vertical, que es el futuro. Entonces, en ese sentido, cogí el plan regulador y presenté una propuesta de resolución donde eso al día de hoy está reducido a 200 metros. O sea que usted en un solar de 200
3: metros
0: puede construir para arriba siempre y cuando cumpla con las condiciones de los límites, siempre y cuando cumpla con las condiciones de los parqueos. Precisamente en mi presidencia yo fui parte importante, motivador, para aprobar el primer permiso de uso de suelo de un rascacielos aquí en Baní, que era allá abajo, de 9 niveles. Sí. Eso, todo eso es parte importante de lo poco que yo he podido hacer en ese ayuntamiento. Hay muchas más, okay, pero esas dos me llenan de satisfacción, esas tres me llenan de satisfacción, porque hoy en día están dando el resultado que yo esperaba.
3: ¿La puedes exhibir?
0: Claro.
3: Que han tenido
2: una preguntita. Me mandaron a controlar ya. Ya don Pedro me dijo, ten cuidado con lo que tú preguntes, pero yo soy libre aquí de decir lo que quiera. ¿Qué fue lo que pasó en la Asamblea Nacional del PRM? Vamos a cambiar un poquito ya.
1: Ya vamos a entrar al tema partidario.
2: Municipal.
1: Antes de entrar al tema partidario, solamente conocer de la parte interna de los ediles, ¿qué han pensado? Todos los residenciales que se están haciendo en diferentes puntos de la provincia de Peravia, no hay un sistema cloacal pensado para el futuro. ¿El ayuntamiento tiene algún plan para, de alguna manera, presionar sanitario al mismo estadio, al mismo estado, para que piense que, señores, en 5 años van a estar complicado porque tantas personas viviendo aquí sin un sistema de drenaje, ni sanitario, ni pluvial, ni etcétera, ni etcétera, vamos a utilizar el agua del subsuelo contaminada? ¿Qué tiene el ayuntamiento como edil? ¿Qué se ha planteado?
0: Mira, esos son situaciones de términos, te diría que macro. Esas son decisiones que tienen que ver con, efectivamente, con la presidencia de la República y con las otras instituciones. Pero la ley estipula de que los ayuntamientos deben ir de la mano con esos asuntos. El Departamento de Planeamiento Urbano siempre toma eso en consideración, conjuntamente con la habilitación de la continuidad de las vías de comunicación. Cero cierre de calle, cero cosas fuera de lo normal, uh-huh, para evitar que las calles, que en algún momento se pueden cortar, todo eso se está tomando en consideración. Ahora bien, aquí acabamos de inaugurar una planta de tratamiento de aguas, sí, residuales, que real, efectivamente, como tú dices, Baní ha crecido demasiado. Y los inmigrantes, aparentemente, nosotros le damos buen tratamiento porque cada día recibimos más inmigrantes. Y en ese sentido, allá Planeamiento Urbano está tomando en consideración todo lo que tú acabas de estipular.
1: Bueno, pues vamos a entrar ahora al tema partidario.
2: Estamos conversando con el edil Leonidas Díaz Gillo, del PRM aquí en el municipio de Baní.
1: Exacto.
2: Vamos a la candela.
1: Nosotros siempre pensamos que, como en el béisbol, es muy difícil usted tener un Grandes Ligas que no haya pasado clase A, doble A y triple A.
2: No, eso no ocurre con frecuencia. No es basquetbol, que pasa del colegio a NBA.
1: Si ha ocurrido, no ha durado un tiempo.
2: Bueno, el presidente Fernández, que Balaguer lo puso ahí.
1: Exacto.
2: Ya, pero.
0: Bueno.
2: Y porque la verdad
1: viene la pregunta de ellos.
0: Dime, hermano,
2: ¿cómo así que en el PRM se aprobó que van a elegir las autoridades del partido por convención? ¿Cómo así? Convención de delegados. Y eso no era, eso no se criticaba antes en el PRD, que ahora es PRM.
0: Mira, eso es un tema.
2: Yo no entiendo.
0: Eso es un tema sumamente importante. Ya es historia patria ya es normativa que un partido en el gobierno, una convención no da buenos resultados. O sea, una convención, muchas lo hacen abierto, otros lo hacen con el padrón del partido. Aparentemente, el histórico dice que eso no da resultado. En ese sentido, nuestro partido, acogiendo a los acontecimientos históricos, ha dispuesto de que vamos a hacer una convención por delegados. Ya ha habido comentarios y ha habido informaciones en donde lo más probable es que las personas que dirigen el partido en el día de hoy, a algunos se le prorrogue por un año y a otros se le prorrogue por dos. Pero eso se va a estipular en la próxima convención ordinaria del partido, en donde van a presentar la renovación, la actualización de los estatutos del partido, donde eso va a estar estipulado.
3: Pero ¿hubo o no hubo un consenso aquí en la provincia de Peravia?
0: Aquí en la provincia de Peravia todavía no ha habido consenso.
1: Todavía
0: no ha habido consenso.
3: Y bueno, vamos a ver. Yo escuché ayer al presidente interino del partido, en donde prácticamente él establecía que sí.
2: El secretario del partido aquí.
3: Sí. Que prácticamente ya había casi un consenso, porque de las dos fracciones, porque él dice que hay dos fracciones, sí, dentro del partido.
0: Sí.
3: Se fueron dividiendo, vamos a decir así, no puedo decir los cargos, no sé cómo decir el término, dentro del partido, por ejemplo.
0: Las posiciones de la estructura.
3: De la estructura, sí. Por ejemplo, él decía que donde había un presidente de una fracción, el secretario era del otro, de la otra fracción.
0: Sí, pero ya eso hace prácticamente 2 años que se hizo.
3: Ah, pero es que lo estaba vendiendo como que eso es reciente.
0: Porque te acabo de decir, porque acabo de decirle al hermano que probablemente, okay, probablemente todo se quede como está. Eso, okay, que el compañero dijo, muy atinado, por cierto, porque así, sí, fue que pasó. Probablemente, tercera vez, se ratifique eso mismo. A algunos, en algunas posiciones, lo van a prorrogar por 1 año y a otros lo van a prorrogar por 2.
3: Okay.
0: Pero ese consenso se hizo hace 2 años. Ahora, puede ser de que nos quedemos reales efectivamente como estamos, pero eso se va a estipular en la próxima convención del partido, que según dicen los compañeros,
3: el 2 de agosto. Hay una que es el 2 de agosto, según expresado por el presidente interino.
0: Sí, el 2 de agosto.
2: Sí,
0: el 2 de agosto. Entonces, en esa comisión del 2 de agosto se va a presentar la reestructuración, la actualización, la remodelación, el sinónimo, lo que le querramos poner, sí, a los estatutos del partido. ¿Por qué? Porque hay que cumplir con la 3318, que es la ley de partidos. Nosotros no podemos actuar como los locos, porque por cualquier cosa que pase ahí, la Junta Central Electoral
3: lo puede anular.
0: Entonces lo invalida, esa es la palabra. Entonces, en ese sentido, en eso estamos. Ahora sí tenemos fecha límite para una convención extraordinaria, que será el 5 de septiembre, donde se va a ratificar todo lo que nosotros estamos haciendo, porque es un proceso que empieza desde el 5 de julio hasta el 5 de septiembre. O sea, en eso estamos.
2: Y a nivel provincial, Edil Díaz, los sectores que liderean en la provincia, o mejor dicho, ¿cuál es el sector que tiene mayor cantidad de delegados? De los sectores que existen en la provincia. Conocemos dos, tres.
3: Dos sectores.
0: Son dos sectores.
2: Dos sectores.
0: Mira.
2: El lado A y el lado B.
0: Mira, eso tiene una explicación matemática. Cuando el Partido Revolucionario Moderno se formalizó aquí en Baní, una parte todavía estábamos en el PRD. Esa parte que llegó al PRM, estructuraron el PRM, dividieron los cargos y dividieron todos los que llegaron primero. Nosotros, que llegamos
2: después,
0: posteriormente, que le dimos la victoria en la provincia de Peravia a Luis Abinader, porque ahí están los números, si nosotros no hubiéramos llegado, sobre todo con ingeniero Santos Ramírez a la cabeza, Luis Abinader no hubiera ganado en la provincia de Maravia. Los números están ahí. Entonces, al nosotros llegar de segundo, no pertenecíamos a la estructura del partido porque ya estaba formada. Entonces, ¿qué pasó? Lo mismo que dice el hermano. Entonces, hace 2 años nos juntamos y nos dieron una pequeña parte de la estructura del partido, como dice el hermano. Donde había un presidente, nosotros tenemos el secretario general. Donde tenemos el secretario general,
3: ellos tienen el presidente.
0: Entonces, en ese sentido, la comisión ejecutiva del partido está formada por 23 miembros. De esos 23 miembros, hoy el equipo A tiene 12 y el equipo B tiene 11. Cuando se lleve a votación,
3: mayoría.
0: 12 es mayor que 11.
2: Sí.
0: Entonces, en ese sentido, por eso es que creemos, por esa situación que te acabo de explicar, que es real, efectivamente, hay que estar un poquito tranquilo.
2: Como yo no soy del partido ni conozco a Dedillo eso, ¿cuál es el equipo A y el equipo B?
0: No mencione nombre, no te apures, tranquilo. El equipo B. Ahora,
3: son vecinos, están frente.
0: Ahora sí le voy a decir una cosa.
2: No son del mismo
0: corral. No, pero le voy a decir una cosa.
2: No son
0: mira,
2: del mismo corral.
0: Pero
2: la gallina de Pedro.
0: Perdón, pero es importante. La democracia interna que está pasando en el partido. Ese es el acontecimiento más importante. Porque esa democracia interna nos ha puesto a nosotros a seguir inscribiendo gente, aumentando nuestro padrón electoral. Y nosotros estamos unidos. Nosotros estamos completamente unidos. Porque la experiencia del PRD, aquí hicimos un juramento. Aquí no se va a repetir ni un ápice de esos acontecimientos que pasaron en la anterioridad. Nosotros vamos a seguir en el gobierno por mucho tiempo, tanto municipal, provincial como nacional, porque la experiencia de aquel tiempo no la vamos a repetir. Aquí en Baní, si gana Pedro una convención con los miembros del partido, todos vamos detrás de Pedro. Pero si gana Juan, todos deben ir detrás de Juan. Esa es la consigna.
2: Eso es lo que se estila dentro de un partido democrático, claro. Y donde se debe de elegir a Juan o a Pedro.
0: Claro, en eso estamos.
2: El que gana, democracia, ganó, el otro perdió.
3: Eso quiere dejar dicho que entonces, después del día 2 de agosto, la unidad va a reinar en el partido PRM.
1: Depende.
3: Cuanto a sus autoridades
2: depende,
3: aquí en
2: Carlos,
3: la provincia.
2: ¿Cómo que depende?
3: En toda la familia, puede haber dentro de una misma familia hay varios miembros.
2: Hay diferencias. Mira, los dedos de mi mano son todos diferentes, pero cuando yo lo uno es un puño.
3: Pero llega un momento en que ese pleito se queda entre la familia.
0: Claro.
3: Sí. Y al final del día, óyeme, siguen siendo todos hermanos. Hoy estamos a 23 de junio. Que no puede decir Gillo, hoy 23 de junio.
2: ¿Que cómo estamos el día de hoy?
3: No, porque él había expresado de que espera y que sí se están dando eso para que cualquiera de las dos fracciones respete los resultados, por decir.
0: Claro,
3: así.
0: Es que ya eso está. Ya, o sea, la convención de delegados está aprobada.
3: Está aprobada.
0: Y ya los compañeros, hay informaciones del compañero Luis Báez y de Santos Ramírez y de Julito Furcar y de todos, que estamos de acuerdo con la comisión de delegados. Oye, nosotros estamos unidos.
3: Ok.
0: Mira, okay. Ahí no hay problema. Estamos en problema.
2: Dentro del PRM.
1: Pero pregunté tus operaciones personales.
2: Mi amor, te estoy mirando a ti como
3: yo
2: director.
3: Vi una
2: publicación y esto aquí. Fue la pregunta para el licenciado Díaz.
3: Yo vi unas publicaciones en redes sociales de que. Bueno, que ya está bueno. ¿Qué esperan? Eso fue una publicación que yo vi. Yo vi una publicación.
2: Yo soy. Va a sonar feo lo que voy a decir.
3: No, pero
2: yo soy reeleccionista por antonomasia y por principio. Yo estuve a favor de la de Hipólito, que es mucho decir.
3: Sí.
2: Porque mi principio siempre ha sido reeleccionista. Belvigracia Balaguer. El licenciado Gillo, ¿a qué aspira en el PRM?
0: Mira,
2: a posición dentro del partido, me dice que ya usted es secretario general.
0: Sí.
2: Quiere mantenerse ahí, tener otra posición. Y a nivel del pueblo, del cargo electivo.
3: No, lo que el pueblo está pidiendo en las redes sociales.
2: ¿A qué aspira allí?
0: Miren, hermanos.
2: Hay una estructura para esa
0: miren, hermanos, miren. todos los seres humanos en un momento determinado cumplen ciclos en todos los sentidos. Hay veces que bueno, tú tienes tus hijos, tienes tus nietos. Si Dios te da la vida, ve los tataranietos y ya son ciclos que se cumplen. Yo creo que yo con 12 años en el ayuntamiento he cumplido desde mi juramento el 24 de abril que se inició, que yo inicié, he cumplido con eso. Políticamente, aunque no hago mucha bulla, pues no sé si es algo positivo o negativo, todas las campañas en que yo he participado, una con la famosa lista, donde ponían los números, y dos con el voto preferencial, de las cuales, de esas dos participaciones con el voto preferencial, en la primera fui el más votado, y ahora en la segunda fui el tercero más votado, y lo puedo decir aquí, dentro de mi mismo partido, sin yo darme cuenta, me cayeron mucha gente. ¿Por qué? Porque hay veces que piensan que yo podía ser una piedra en el camino para una futura aspiración. Inclusive ahí tengo dos frases que me la dijeron. Hubo una frase de un equipo que dijo, oh, se quedó el hombre. O sea, que yo había perdido, se quedó el hombre. Y la otra frase es, lo detuvimos. Pero por suerte de Dios, estoy ahí. Ya yo cumplí el ciclo como regidor. He lanzado unas aspiraciones para ver si Dios me da la oportunidad de ocupar un espacio en la Cámara Baja del Congreso Nacional.
2: Diputado.
0: Si Dios, como diputado. Sí. Como diputado, si Dios me da la oportunidad para yo ocupar un espacio ahí, tengo el deseo, tengo la intención, me siento preparado en todos los sentidos, tanto teórico como prácticamente, para tratar de hacer un buen trabajo por la provincia de Peravia. Y no tanto por la provincia de Peravia, es en término macro. La idea es, mi idea es darle vida desde la Cámara de Diputados a las instituciones de la sociedad civil aquí en Baní, digamos, juntas de vecinos, clubes deportivos, clubes sociales y todo ese tipo de instituciones, darle vida, porque realmente efectivamente la gran mayoría están trabajando a mano pelada. Y si tú diversificas tu inversión o diversificas un producto, en alguna parte del territorio va a llegar algo. Entonces, en ese sentido, yo oficialmente ratifico aquí, aunque lo voy a hacer de manera oficial a través de las redes y de otros medios de comunicación, oficialmente yo estoy corriendo, como decimos comúnmente, por un espacio en eso. Ahora bien,
2: entonces,
0: lo hago a través de un equipo político, lo estoy haciendo a través del equipo político de mi jefe, de mi líder, de mi guía, el ingeniero Santos Ramírez.
2: En ese mismo tenor, tengo entendido también que mi querida y directa amiga Carolina también va a correr para la precandidatura a diputado en el PRM. Y los dos son del mismo.
0: Hasta ahora no he oído esto.
2: Me llegó un pajarito que me dijo eso. Un pajarito como el de Twitter, según Maduro. Me dijo eso. Si es así, ustedes son de la misma tendencia, sí, del ingeniero Ramírez. Perfecto, ustedes entenderán.
0: Claro.
2: En el caso de que cuando ya usted sea candidato por el PRM a diputado, ¿a quién usted le va a heredar, si la palabra cabe, la posición de regidor?
0: ¿A heredar?
2: ¿A alguien nuevo dentro del PRM o ya hay alguien que del mismo... ¿cómo se llama? Del mismo ayuntamiento.
3: De la
2: misma línea de ustedes.
0: No, mira.
2: Porque la palabra de dar es fuerte, pero, o sea, yo voy a ser diputado, tengo mi grupo de trabajo. Vamos a dar una ayudita a Carlos, que se va
0: mira,
2: a candidatear.
0: Mira,
2: el grupo de Guilla, yo apoyo a Carlos.
0: Mira, durante todo el tiempo que hemos trabajado con este equipo, las cosas se han hecho en conjunto. las cosas se socializan. Por eso tú ves que en estas dos intervenciones de Santos 2024, 2428, tú ves que nosotros ganamos 9 regidores. De los 9, hay 7 que son del equipo político de Santos Ramírez. Entonces, todos los votos que nosotros tenemos en el equipo no van para un lado en particular. Se ubican y se ayuda a todo el mundo.
2: Okay.
0: En ese sentido, esa es la mística de trabajo de ese equipo. Y así lo hemos hecho y así lo seguiremos haciendo.
2: Y yo que pensé de candidatearme para ver si yo me da ese apoyo de ese grupo. Pero nada, me quedo en mi casa.
0: Me quito ahí un programa de televisión.
1: ¿Y por qué te va a quedar en tu casa?
2: Sí, porque
1: lo que hay que apoyar. Mira,
2: yo creo
1: que
2: trabaja poco.
1: Mira, y en esa aspiración la valoramos positiva porque él tiene que hacer eso mismo aquí en el ayuntamiento. Si llega, si el voto popular le favorece, bueno, ya tendría una experiencia y a lo mejor no pasaría como otros candidatos, no tan solo de Baní, sino de otros pueblos que ganan y se olvidan. Y pasan 4 años sin pena y sin gloria, ni fu, ni fi, ni fa.
2: Ni viven aquí tampoco.
3: Ciertamente eso beneficia porque va a ser un candidato que tiene experiencia a nivel de la municipalidad. Y eso lo puede
1: llevar. Y de consejo, porque ellos se han matado adentro.
3: Lo puede llevar al Congreso. O sea, que va a tener una visión, no es lo mismo de alguien que no tenga la visión ya de.
0: Claro, mira, nosotros ahí en el ayuntamiento prácticamente somos legisladores municipales, que es prácticamente el Consejo de Regidores es una Cámara de Diputados, sí, más pequeña.
3: En el municipio.
0: Claro, en el municipio. Ahí se preparan proyectos de resolución, anteproyectos y se prepara todo. Es el mismo papel, lo único que uno está en el tercer escalón y el otro está en el segundo. Pero yo estoy aquí en Baní, yo estoy en todas las esquinas, yo soy la misma persona de siempre, yo seré la misma persona de siempre. Yo he participado en muchísimas cosas, desde pelotero hasta basquetbolista. Yo he caminado mucho, yo fui presidente del Club Activo 2030, yo fui vicepresidente y secretario de la Liga Cucurucho de Peravia, yo fui vicepresidente del Club Anacaona. Yo duré 15 años de mi vida, que se lo agradezco a Dios, dándole servicios profesionales a la Asociación Peravia, de los cuales 4 años fui gerente general, donde habría que tomar grandes decisiones en aquellos tiempos. Entonces, tengo algo que brindar. Siempre he dicho que uno no es perfecto, puede ser que haya cometido 1, 2, 3, 4 X errores. Pero yo creo que lo positivo
2: te ilumina, pero te quema también.
0: Yo sé que lo positivo es más que lo negativo.
2: Ahora, para terminar, una pregunta sencilla.
3: Sí, que yo tengo 2.
2: ¿A quién apoyaría Gillo para senador?
0: Yo estoy en un equipo que ya está lo
2: suficiente. Tú no me permites a mí ni hacer preguntas ni poner música.
3: Yo le voy a responder. Eso se cae de la mata.
2: Eso es, me está coartando mi libertad de expresión.
3: Pero vamos a seguir entonces. Mira, la aspiración es de él.
2: Diputado.
3: Es como diputado.
2: Sí. Dentro del partido, precandidato, sí. Diputado. Ajá.
3: Dentro de la línea de él hay un diputado que es el más votado de la provincia.
2: El amigo Luis Bae.
3: Luis Bae, no, ¿verdad?
2: Sí.
3: Él no le puede hacer competencia al de la
2: no,
3: línea.
2: No, pero espérate.
3: No, ¿por qué no le puede hacer competencia? No. Vamos a sumar. Óyeme, ya yo no voy a estar, pero yo necesito que alguien de nosotros esté ahí. Yo en el primer escalón y tú en el segundo escalón. Debe de ser así, Gillo.
0: Claro, nosotros tenemos una línea.
3: No se puede dividirlo. Entiendo yo que ellos, como una línea, no pueden dividir los votos. Porque Gillo es independiente y tiene su gente.
0: Sí,
3: el diputado actual tiene su gente.
2: El presidente Balaguer dice que dividir se gana.
0: Todos tenemos.
3: Gillo, en base a.
2: El presidente Balaguer, en tercera, él dice que está en tercer lugar, con un toque a nota.
3: Sí. Mira, Gillo. Tú que... perdón que te diga. Usted que aspira a diputado. No es un secreto para nadie que hay un segmento de la población en donde no todos los políticos lo toman en cuenta. Cuando yo digo que lo toman en cuenta, quizás lo toman de cuenta desde de lejito. Uh-huh. Pero en base a todo lo que usted expresó, de todas las funciones que usted ha hecho, que ha aportado a nivel de la provincia, hay un segmento de la población que no lo vio. Que no lo vio.
0: ¿Cuál?
3: Una nueva generación. Que no vio todos esos aportes que usted hizo, pero que sí están. Y aunque ellos no lo hayan vivido, eso tiene que llegarle a ese segmento de la población que es la juventud. Entonces, una nota es, Gillo, claro, eso, que también tome en cuenta dentro de cuando vaya a aspirar a la juventud. O sea, porque hay una nueva generación que quizás no se sientan identificados, pero suman y siempre están presentes. Eso es una.
0: No, pero perdona que te interrumpa, pero en eso estamos claros. Mira, las estadísticas electorales indican que todas las victorias de cualquier partido, de cualquier candidato, la gran mayoría está en manos de la juventud de 18 a 35 años. En eso estamos claros. Y además,
2: ese rango ya.
0: Ahí en el ayuntamiento, yo he ejecutado el papel de que nosotros tenemos un programa de becas y el ayuntamiento ayuda a muchas personas con becas a los estudiantes. Entonces, en mi época, yo vi todos los trabajos que pasa un estudiante para graduarse de profesional. Entonces, todo eso, y en base a esa experiencia, estamos claros y estoy conteste contigo, que ese es una franja electoral y de la vida y de la sociedad sumamente importante. Consideración, esos son los primeros, muchachos. Yo tengo dos hijos y yo sé el papel que juega la juventud. Estamos claros.
3: Ahí. Yo, una última allí, yo.
2: No, hasta las 7. Wow, me llamó Pedro Carlos ahora. Espérate. Pedro Carlos me acaba de escribir. Sí, hasta las 7.
3: ¿Cómo es? Bueno, el jefe.
2: Ah, pero ven acá. Mira,
3: ahora que usted va a aspirar a una nueva posición, ya no municipal, sino nacional. A nivel nacional. Robert Green, en la 48 leyes del poder, dice. En la ley número 6 dice, busque llamar la atención a cualquier precio. Lo que no se cacarea.
0: Tremenda frase.
3: Lo que no se cacarea, olvídese,
2: no se conoce.
3: Que muchas veces pasa desapercibido. Tenemos legisladores aquí en la provincia de Peravia que esperan que haya algo que pueda resaltar tanto en la provincia como fuera de la provincia. Y en los medios de comunicación dan una declaración. Eso es poniendo de manifiesto.
1: Sí,
3: acepta leyes.
1: Lo que le dice Tony.
3: Buscar la atención.
1: No. Lo que le dice Tony en palabras más llanas es que el gobierno, en su línea de comunicación, lo único que ha hecho es cambiar la línea gráfica. Pero no ha sabido comunicar. Los políticos de la provincia de Peravia tampoco le llegan a la mayoría porque su equipo de comunicación siempre es bien cerrado y no se adapta también a las realidades actuales. Hay que hablar el idioma de la gente común para que nos entienda. Eso es lo que le está diciendo.
0: No, estoy de acuerdo con él. Es cierto eso, es muy cierto.
1: Entonces, un mensaje final ahí, don Gillo.
0: Agradecerle a ustedes la participación en este espacio. Eternamente agradecidos. Yo espero que me vuelvan a invitar otra vez.
1: Sí, claro.
0: Y que si creen que yo merezco la oportunidad de poder caminar un peldaño más, que su voz sea parte de todos los pensamientos positivos que yo tengo para la provincia.
2: Yo creo que hay.
0: Muy agradecido.
2: Necesitamos una segunda parte con Gillo.
1: Sí.
2: Hay vamos a preguntitas también que están.
3: Si en la tintero, población vanileja lo ha apoyado durante 12 años. Es porque lo ha hecho bien.
1: Sí.
3: Y la población no se ha sentido defraudado de haberlo escogido una y otra vez para que lo represente ante el ayuntamiento de la provincia, del municipio.
0: He tratado de hacer las cosas bien, Pero nada, dice una segunda oportunidad y una tercera, y una cuarta, y una quinta. Esto es mío aquí.
2: Hay que buscar un ritual.
0: Así que gracias.
2: Me faltaron 16 preguntas.
1: Y la musiquita.
2: Y la musiquita para terminar, porque ese Leonidas va con la música.
1: Mira, y la positiva.
3: No, yo no llegué. No llegué a buscar la positiva porque estábamos muy concentrados.
0: No lo vi.
2: La positiva, bueno. Ahorita.
1: No, pero esa no es positiva, abusador.
0: Ya.
1: Sí, sí.
2: Gillo, muchísimas gracias. Dios te bendiga. Y adelante a paso de vencedores. Oye, ay, perdón, ¿cómo es que dice? Ofrezco, es que yo estoy atrás.
1: Bueno, en lo que Tony busca la positiva, que ya la encontró. Todavía no la he encontrado.
2: Carlos, pero murió José Bello, el cantante salsero dominicano.
1: Sí, estaba un poco enfermo, aquejado de salud. Una salsa ícono de él, la palabra amigo, eso usted lo escucha.
2: Sí, sí.
1: En todos los colmados, todos los domingos, eso es.
2: La palabra más amigo.
1: Sí, la palabra más grande del mundo.
2: Es sí. La palabra amigo, fresco, señores.
1: Mira, el 83.
2: ¿Qué tenía José Bello? Dame ver.
1: El 83%, ese es el porcentaje de dominicanos que considera que en las redes sociales se riega información falsa. Dice el programa de las Naciones Unidas para el Desarrollo que podrían pensar que eso lo sabe todo el mundo, que las redes dicen cosas, pero la mentalidad es que el promedio de América Latina, es 76%. O sea que nosotros estamos solo por debajo de Uruguay, 87%, y Chile.
2: Barato me los hallo.
1: Dentro de la una islita.
2: Barato me los hallo de 10 millones de gente.
1: De 10 millones. Interesante sería saber en este estudio, lo voy a buscar del programa de las Naciones Unidas, cuánta gente cree en la noticia falsa, bueno, que son muchas, pero por lo pronto somos el tercer país de la región donde más gente.
2: Hay algunos influencers que sí, ellos dicen que la bandera tiene 10 colores, se lo creen.
1: Sí, pero ya hay condena con eso que están hablando.
2: Mira, ¿tú sabes qué día se celebra hoy a nivel de la ONU?
1: Dale, 23.
2: Día Internacional de las Viudas. Y aquí en este país, señores, Día de San Juan, la noche de San Juan.
3: Oh, San Juan.
1: Ay, verdad.
2: 23 de junio, señores, vamos para San
1: ¿y a
2: Juan.
1: Dónde Villa, ¿para Villa Fundación será?
2: No, vamos para San Juan.
1: Ah.
2: Yo tengo permiso ya. Ya le dijo que sí, que podemos pasar Juan sin problema.
1: No, pero nos fuimos todos.
3: La buena.
2: Sí. También el Día Nacional de Merengue hoy.
3: Día Nacional de Merengue. ¿Existe eso?
2: Claro.
1: Sí, claro. Merengue. Una fiesta sin merengue no es fiesta.
3: ¿El merengue?
2: Una acaba fiesta de sin fallecer merengue. La voz más dulce que ha tenido y tendrá el merengue.
1: Melódica.
3: Ok. No voy a hacer pregunta, pero mencióname dos merengues.
2: ¿De quién?
3: Pegado. Ahora, que suena en la radio.
1: Alajaza, somos bebedores.
3: Eso no es
2: alajaza.
3: Eso no es merengue.
2: Eso es
1: alajaza.
2: Es una adaptación de Diomedes de Núñez.
1: Ajá.
2: Del merenguero Diomedes de Núñez, que lo canta este muchacho, Nacho Estrella.
1: Nacho Estrella.
3: Mira, no, vuelve el festival de presidente. El festival de presidente de música latina.
2: El presidente Abinader lo dijo.
3: Sí, pero no teníamos fecha. Ya tenemos fecha para diciembre. Ya, oye, en diciembre vamos a tener artistas internacionales.
2: ¿Tú fuiste al primer festival de
1: claro, yo estaba en AP cuando eso.
2: Estábamos en AP.
1: Yo estaba en AP cuando eso.
2: La profesora, el profesor.
1: No de se pudo dar clase ese viernes.
2: El profesor pero de yo fui domingo. Dijo de que, señores, son las 8 y 10. Váyanse sí. Para el festival, que no podemos dar clase hoy.
1: Sí, sí.
2: El Mayim me tocaba.
1: Sí, porque había bulla.
3: Ese fue cuando él no quiso salir de la tarima, que lo tuvieron que sacar. No, porque él no quiso salir de la tarima.
1: No.
3: Cuando él llegó en un paracaídas.
2: No.
3: No fue ese.
2: Fernando no tiene edad para tirarse un paracaídas. Nunca lo ha tenido.
3: Claro, en un festival. Y que no quería salir.
2: No.
3: Y que lo tuvieron que sacar porque no quería salir.
2: La semana que viene vengo con un nuevo atuendo en mi. En mi cabeza defendiendo la patria.
1: Con esa despedimos el programa la tarde de hoy. Mañana el matutino tempranito en la mañana
3: y en la tarde seguiremos conversando.
2: Adiós.
4: Luego de la pausa continuamos hablando de todo, conversando.
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1: Ay, oh, ah, ay, doná.
2: Leo, hagan la fila como que suban.
1: Lamentablemente la mente hay que despejarla. Okay. Lamentablemente la mente hay que despejarla, Leo. Lamentablemente la mente hay que despejarla. Lamentablemente la mente.